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1: Y seguimos. 3. Escribe en un papel los deseos, los objetivos que tengas para el ciclo nuevo. Quémalo con una vela color blanco, o color azul o naranja. Así va a visualizar cómo las intenciones se elevan al universo. De esta manera puedes hacer un ritual maravilloso y una ceremonia especial con intenciones propias para liberarte de situaciones negativas y atraer la condición positiva. 4. 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Y seguimos. Piedras, cuarzos, cristales, talismanes, amuletos, los colocas una noche a la energía de la luna nueva. 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Allí van a absorber la energía de esta luna y esos cristales van a ser recordatorios físicos de tus intenciones para poder tener la claridad de lo que tú deseas, de lo que tú quieres. 5. La conexión con la madre naturaleza es vital. En una luna nueva, abrazar un árbol, salir a caminar en el pasto, descalzo. Si vives en la playa o cerca de un lago o un río, sumérgete en el agua. Límpiate, sal, camina descalzo o descalza. Esta conexión con la naturaleza te puede ayudar a centrar tu energía y transformar en esta energía de luna nueva a atraer cosas buenas. La luna nueva es para dejar atrás lo que no sirve y atraer, para abrirnos y atraer lo nuevo. Establece tus intenciones nuevas. Permite que esta energía te permita enfocar tu camino y a la renovación y a tu crecimiento personal. Recuerde, querido hermano, que está en sintonía de este fantástico programa Vientos de Cambio para una Vida Saludable, que venimos con todo el corazón, con todo nuestro ser, para usted, ¿verdad? Para que usted escuche este fantástico programa, mi hermanito, hermanita, que escucha en este momento este programa. 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Así es, queridos hermanos oyentes, hermanos de la sintonía, maestra Alba Luz, un placer saludarla y tenerla aquí en este fantástico programa.
2: Así es, maestro Noé, muchas gracias por darme esta oportunidad, por estar con usted, ¿verdad?, y por estar compartiendo de este bonito programa con todas las personas que me están escuchando. Sé que usted que está allá, ¿verdad?, en las montañas, en los pueblos, en las aldeas, en los caseríos, en las colonias, usted escucha este bonito programa de la doctora Alba Luz y el doctor Noé. Espero de que usted no solo lo escuche, espero de que usted me haga una visita personalmente para yo poderle tratar su problema o su enfermedad.
0: Así es, queridos hermanos, estamos junto aquí en cabina de radio con la maestra Alba Luz, queridos hermanos, hablándole de los amuletos que les estamos regalando, ¿verdad, maestra Alba Luz? Hablándole de las protecciones, hablándole a usted, querido hermano, que la madre naturaleza, nosotros somos naturales, hablándole a usted de las cosas bonitas que podemos lograr con los secretos que nuestro Padre Celestial nos ha dejado aquí en este planeta para poder lograr lo que nosotros deseamos.
2: Así es, ¿verdad? Nosotros estamos deseando muchos amuletos, Recuerde usted que usted es una persona que tal vez usted está mal. Usted anda mal, usted anda con una enfermedad. Usted anda mal, ¿verdad? Anda mal en el amor, anda mal con el dinero, anda mal en el trabajo. Usted es una persona que necesita un apoyo, necesita un amuleto. Aquí lo tenemos para que usted lo pueda obtener, ¿verdad?
0: Y le estamos regalando los amuletos, ¿verdad? Todo lo que usted ha escuchado. Tenemos los mejores amuletos, las mejores protecciones para usted, mi querido hermano. Recuerde, usted está en sintonía de este fantástico programa y seguimos. Y usted está en sintonía del programa de la maestra Alba Luz y de su servidor. Y vamos a hablar del fuego sagrado. Vamos a hablar de los 7 colores del fuego sagrado. ¿Qué podemos trabajar con cada color? A veces me dicen, le dicen a la maestra Alba Luz, maestra Alba Luz, ¿usted qué trabaja con las velas color blanco? Me llaman, me dicen, maestro Noé, ¿y usted para qué necesita las velas color rosado, las velas color amarillo, las velas color rojo? Me llaman y me dicen el color violeta, maestro Noé, el color azul, maestro Noé. Con los colores, ¿qué puede lograr uno con los colores, con el color blanco, con el color rosado, el color amarillo, el color rojo? Los colores, ¿qué significa, maestro Noé? ¿Para qué es cada color? ¿Qué se puede lograr con cada color de las candelas? ¿Qué le vamos a atribuir a cada color? Vamos a hablar de la magia de los 7 colores. Vamos a hablar de cómo programamos la vela, de cómo la consagramos y cómo la activamos para fortalecer la llegada y la celeridad de cualquier proceso que queramos a través de nuestra vida. Proceso sentimental, familiar, financiera, económica, laboral, en cualquier aspecto. Una vela siempre va a ser la fortaleza y la luz que vamos a ofrendar al universo para recibir en retribución el milagro o la bendición que necesitamos o la que nos merecemos. Como siempre lo he dicho, recuerden, queridos hermanos, están en sintonía de este fantástico programa. En este momento vamos con la dirección y el número de teléfono.
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0: 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Vamos a hablarle de las velas que representan una fuerza cromática de la conexión espiritual con el universo, con la conexión con el yo interior, con el yo personal. Las velas nos caracterizan mucho con los que buscamos la parte espiritual, a lo que siempre nos gusta lo oculto, a lo que siempre queremos encontrar en la espiritualidad, un estado de conciencia claro, efectivo y coherente, con lo que nosotros hacemos y queremos. Bueno, y antes de iniciar hablando de los colores, el significado de cada color, vamos con las lindas palabras con la maestra Alba Luz. Un placer, hermana Alba Luz, ya que estamos en vivo completamente aquí en Cabina de Radio.
2: Así es, para todos mis hermanitos, mis hermanitas que me escuchan, ¿verdad? Las hermanitas que están en sintonía de este bello programa. Usted le saluda a la maestra Alba Luz en este momento. Estoy para ayudarle a cada persona que esté sufriendo en el área del amor, en el área del dinero, en el área del trabajo. ¿Cuántas personas viven sufriendo? ¿Cuántas personas viven atadas? cuántas personas necesitan un apoyo de la doctora Alba Luz, aquí estamos. 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
3: Así es, ¿verdad? Siempre usted que me está escuchando, siempre usted que está pendiente de este programa, la doctora Alba Luz tiene un completo surtido de medicina natural. Todo lo que usted desee, mi querido amigo, mi querida amiga, amigo, son miles de personas que sufren de una y otra enfermedad. Aquí tenemos un completo surtido de medicina natural para ayudarle a usted para que se cure, no solo para una enfermedad, sino que para todas las enfermedades. Hermano, ¿cómo se sentía usted cuando llegó a este lugar?
4: Me sentía atado, todo lo que hacía se me iba con mago entre las manos, aprendí el dinero. Y trabajaba y nunca miraba solución en la vida. Se me iba como agua en la mano el dinero y hay veces el mismo enemigo lo tenemos en nuestra casa.
2: Hermano, ¿qué fue lo que usted vio cuando yo lo limpié a usted de que yo lo pude liberar de su daño?
4: Muchos cambios. Le agradezco porque era un poco incrédulo. Mi familia me trajo y no sabía, me dijeron que tenía que visitarlo y yo le agradezco.
2: ¿Usted ahora ha visto el cambio, hermano, en su vida?
4: Claro que sí. El dinero me rinde, estoy bien con mi familia y todo va muy bien. Soy próspero ahora gracias a ustedes.
2: Con los juegos de azar que usted hace, hermano, ¿cómo está hoy?
4: Muy bien me va. Gracias a Dios y a ustedes me va, pero súper bien ahora.
2: Qué bueno, ¿verdad? Qué bueno que la bendición de Dios caiga, ¿verdad? En que la maldad existe. Usted sabe de que la maldad existe y que por una maldad usted puede estar dominado y que usted no puede mover ni sus manos.
4: Es como un ciego. Que uno no mira más allá de la nariz. Pero gracias a Dios y a ustedes, mi vida cambió.
2: Qué bueno, ¿verdad? Que la vida le haya cambiado, que ya usted haya cambiado, ¿verdad? Que ya usted esté bien, que esa maldad ya salió de su cuerpo y que ya usted está liberado.
4: Y le doy muchas gracias por su sabiduría. Y los agradezco de todo corazón.
2: A Dios primeramente, hermano, hay que darle verdad porque Él es el que da la sabiduría a cada persona y es el que le da el don a cada persona.
4: Sí, primeramente Dios y después a ustedes. Les agradezco por todo lo que han hecho por mí.
2: Así es, hermano. ¿Cuántos años tiene usted, hermano?
4: 31 años.
2: 31 años. En 31 años que usted tenía, estaba dominado completamente, hermano.
4: Ciego estaba.
2: Ciego, ¿verdad?
4: Ciego, y gracias a ustedes mi vida ha cambiado bastante. Soy próspero, le agradezco de mucho corazón.
2: ¿Qué le dice usted a la gente que lo está escuchando, hermano?
4: Que lo visiten, que no se van a arrepentir. Que lo visiten y con fe, principalmente la fe en Dios y después en ustedes.
2: Así es, gracias hermano por ese bonito testimonio que me ha regalado.
4: Gracias, le agradezco, hermano. Gracias.
2: Así es, mujer que estás enferma, mujer que me dices, hermana Albalú, yo tengo un ardor en mi parte íntima, hermana Albalú, yo tengo un flujo blanco, yo tengo un flujo amarillo, yo tengo un sangrado y no me lo puedo cortar, no me puedo quitar esta enfermedad. Recuerde dónde están los mejores tratamientos naturales, recuerde dónde está el conocimiento de esa curandera, de esa hierbera, una señora naturista, espirituista, que ha conocido, ¿verdad?, de las medicinas naturales. Aquí venimos curando esa enfermedad de ácido úrico, colesterol, triglicéridos, esa enfermedad que a usted me lo domina del colesterol, esa enfermedad que a usted ya no me lo deja dormir, de nervios descontrolados.
3: viene usted sufriendo de migraña, dolor de cabeza, viene padeciendo de epilepsia, usted viene padeciendo de hernias, de quistes, de tumores, viene padeciendo usted, aquí tenemos buenos tratamientos para ayudarle a cada uno de ustedes. 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
1: Así es, queridos hermanos oyentes, todos los días de la semana. Hermanitos oyentes, hermanos de la sintonía, este fue otro programa Vientos de Cambio para una vida saludable. Recuerde que estamos para ayudarle, recuerde que estamos para servirle. No sufra más en la salud, no sufra más en el amor. Recuerde su servidor, naturista, curandero, espiritista, psíquico y con un gran conocimiento en numerología y en astrología. Queridos hermanos, fue un placer. Seguimos hablando de los colores, el significado de cada color, de cada vela en el próximo programa. En un programa igual o similar a este que usted acaba de escuchar. 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Ahí va mi bella gente, mi bello público.
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5: En Talanga Estéreo es la hora 6 de la tarde.
3: 22 minutos.
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0: En Talanga Estéreo es la hora 6 de la tarde,
1: 29 minutos.
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1: Un cordial saludo para todos mis fieles oyentes, amigos y amigas, pacientes que me escuchan, personas que ya me visitaron, personas que ya tuve el placer de tratarlas acá en mi consultorio, pues quiero darles una cordial bienvenida y un cordial saludo también y bienvenida a las personas que me están escuchando por primera vez, ya que son muchas las personas que pues después del programa me llaman y eso me gusta porque sé que les ha interesado mi programa, sé que algo del programa les ha gustado o tal vez personas que ya les han recomendado que escuchen mi programa porque son personas que ya me visitaron, que hoy dicen gracias maestra Caridad, porque mi vida ha cambiado desde que la ha visitado a usted. Y pues yo quiero decirles primeramente pues que hoy, ¿verdad? Para las personas que me escuchan todos los días, hoy pues les traigo otro bonito testimonio, sí, otro bonito testimonio de un hermanito que viene a dar sus palabras de agradecimiento porque él pues se ha curado a través de la medicina. Pues quiero darle una cordial bienvenida también a todos los que ya me visitaron, porque fíjense que yo tengo bastantes fieles oyentes, gracias a Dios yo tengo bastantes fieles oyentes, me llaman, hermana, regáleme una receta, hermana, tengo un hijo enfermo ahorita que me puede recetar, yo les digo desde este momento y con el corazón en la mano, yo estoy para servirles, yo estoy para ayudarles, porque nuestro Padre nos ha inculcado lo que es trabajar con la verdad, ayudar a la gente de corazón, servirle al pueblo. Muchas personas que vienen a visitarme acá, pobrecitas, porque yo le voy a decir una cosa, hay mucha gente que me ha llamado y me dice, hermana, yo voy a visitarla a usted, pero fíjese que yo quiero que me atienda porque fui a un lugar y me dijeron que porque yo no tenía dinero no me podían poner un tratamiento porque yo andaba poquito dinero, dicen. Yo quiero decirles a ustedes, mis hermanos y mis hermanas, que yo soy yerbera, soy naturópata, soy naturista, soy conocedora de las plantas y estoy dispuesta a curarle cualquier enfermedad a usted que hoy tenga en su cuerpo. Y no importa si usted es pobre, si usted es rica, si usted es trigueña, es blanca, es alta, es baja, a mí no me importan las clases sociales. Yo lo que quiero es verlo a usted, verla a usted, revisarla, checarla y ponerle su tratamiento. Y usted con poco dinero, usted va a estar liberándose de esa enfermedad que hoy me la ha tenido sufriendo en esas cuatro paredes. Quiero decirle el día de hoy que si usted es una de esas personas que sufre del hígado, yo le tengo el tratamiento para que usted pueda tratarse de esa enfermedad del hígado. ¿Cómo detectar si usted tiene problemas en el hígado o hay anemia? Pues cuando hay anemia o hay problemas en el hígado, en primer lugar se le pela la palma de la mano. No tiene color en la piel. Los párpados de los ojos están totalmente blancos. Cuando la persona sufre del hígado, se le pela la palma de la mano, se le raja la plantilla del pie y siempre anda expulsando de su boca mal olor. Tenga mucho cuidado porque esos son los síntomas. De la anemia se la puede detectar de esta manera. En la parte de abajo de los párpados de sus ojos usted puede checar y ahí va a ver si están pálidos. Es que a usted le hace falta una vitamina, le hace falta un buen medicamento para levantar los glóbulos rojos y subir lo que son los niveles de glóbulos y su salud esté perfectamente. Porque hay personas que dicen, yo solo durmiendo quiero vivir, yo no sé qué es lo que pasa. Yo quiero decirle que la anemia ataca a aquella persona con pereza, con dolores y también que a cada rato se está enfermando de gripe, que le duele la cabeza, que se le cae el pelo, que le arde la piel por dentro, que aquella persona con lo mínimo se está enfermando. Le estoy curando a aquella persona que sufre de piedras en la vesícula, en los riñones. Nosotros se la sacamos sin necesidad de operar. Estamos curando a aquella persona, a aquella mujer que sufre de quistes en los ovarios o miomas en la matriz, aquella mujer que no puede salir embarazada. Estamos curando a aquella persona que sufre de granos y de llagas cancerosas, que sufren de artritis y reumatiz, aquella persona que sufre de derrames en el cerebro, aquella persona que está débil, está enferma y no ha encontrado la cura. Yo le hago la invitación que la maestra Caridad le va a entregar la cura en sus manos para que usted le diga adiós a esas enfermedades. Ya voy a regresar con cada uno de ustedes, mis hermanos. 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
1: Llámeme después del programa que con muchísimo gusto le voy a contestar sus mensajes y también sus llamaditas. El día de hoy quiero presentarles este bonito testimonio del hermanito que hoy dice gracias. Escuche usted estas agradables palabras, que usted puede estar pasando por un problema similar. Cuénteme, hermanito Juan, ¿de dónde nos está visitando usted?
3: Yo lo visito de Lepaterique. Bueno, yo la visité por una enfermedad de mi mamá que venía padeciendo, y yo había andado en otros lugares donde a mí me cobraban 15.000 lempiras por el tratamiento de ella. Entonces yo no pude, va, por el dinero, que no es difícil hacerlo. Entonces yo la visité a la hermana Luz, y ella con poquito dinero que ella me dio la medicina, y yo ya miro el cambio en ella. Hace 15 días que yo la visité y ya estoy viendo el cambio en ella.
1: Cuéntele usted, mi querido hermano, a los fieles oyentes, a las personas que están escuchando el día de hoy el programa, ¿cuál era la enfermedad que tenía su mamá?
3: Bueno, mi mamá venía padeciendo hace unos 15 años que ella padecía de una enfermedad, de otra, se le quitaba una, padecía de otra y así. Pero sí, cuando ella iba al baño, ya no podía hacer del cuerpo, no comía, ella delgadita, la vista decaída, pero gracias a Dios ahora está mejor. El primera que yo le di, la primera medicina, ella le pegó dolor, pero no, como usted me dijo que eso le iba a pegar, era normal.
1: Sí, ese medicamento le da dolor a la persona cuando le está limpiando, le está botando toda esa suciedad que tenía ella en el estómago. 15 años de enfermedad y aquí se curó en menos de 15 días.
3: Así es, sí, porque hace ya ve 15 días y a veces...
1: Y usted feliz, ¿verdad, mi hermano? Porque aquí usted encontró la cura de su mamá y con poco dinero la curó.
3: Sí, porque yo la verdad no traía mucho dinero ahí y usted nunca me dijo no. Y me dio la medicina para ella y por eso estoy agradecido con usted.
1: Es lo que me gusta. Para mí ese es el pago grande, mire, que las personas me digan, hermana, con su conocimiento, con la medicina, yo estoy feliz, me siento agradecido, y eso es lo que me gusta. Mire, el hermanito vino de largo, desde Lepaterique, Francisco Morazán. Desde allá nos vino a visitar el hermano y hoy está agradecido, hoy está alegre.
3: Sí, gracias primeramente a Dios, va, y después en segundo lugar a ustedes, va, por la medicina, va, que son muy buenas. Porque yo lo he comprobado con hechos y no con palabras.
1: Bueno, hermanito, que Dios me lo bendiga. Estamos a la orden y cualquier cosa puede regresar cuando guste. Ahí está, mire, mis queridos hermanos, qué bonito testimonio. Así son muchas las personas que hoy dicen gracias. qué bonito ver cómo las personas pues hoy están disfrutando de salud, de bienestar, de felicidad. Así me gustaría que usted que está enfermo en cama se levante, verlo feliz, verlo curado de esas enfermedades que me lo tienen atado. Ya voy a regresar con cada uno de ustedes. Ahí les voy a dejar mi dirección y también les voy a dejar mi número de teléfono para que me llamen o si no me manden sus mensajitos por WhatsApp.
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1: Recuerde muy bien que la maestra Caridad le ayuda a usted para curar cualquier enfermedad y también para ayudarle en cualquier problema que usted esté pasando en su hogar, en su trabajo, mala suerte. Usted es una de esas personas que ha querido salir adelante pero no ha podido. Usted es un caballero que ha querido conquistar a una mujer y no ha podido porque la mala suerte no la ha dejado. Pues yo quiero decirle a usted que tengo las mejores limpias protecciones, tengo los mejores secretos para que usted pueda cambiar su vida por completo, para que usted pueda ser feliz, para que usted pueda traer la buena suerte a su vida. Si usted ve que está estancado, que usted no puede salir de ese callejón sin salida porque está en un problema, porque está en una situación económica horrible, porque usted quiere encontrar un buen trabajo pero no puede, o porque usted quiere hacer un viaje hacia Estados Unidos y no lo ha podido lograr porque no le ha salido la oportunidad, quiero decirle que yo estoy para servirle. Quiero hablarle también un poco a aquella mujer que hoy está teniendo enfermedades o infecciones en su parte íntima, en su útero, aquella mujer que hoy está manchando el bloomer, aquella mujer que hoy siente ardor y picazón en su parte íntima, aquella mujer que siente grandes piquetazos o movimientos en el vientre, aquella mujer que está descontrolada del periodo, que le viene la regla hasta 3 veces al mes, o aquella mujer que no le viene, que le viene cada 3 meses, cada 6 meses, o que no le baje el periodo. Quiero invitarle a usted, hermana, a usted que no le da apetito sexual, a usted que no le dan ganas de estar con su pareja. Quiero decirle que tengo buenos reforzantes sexuales, tengo lo que son buenos tratamientos para que usted recupere el vigor, tengo buenos tratamientos para limpiarle su matriz y limpiarle de cualquier infección que haya en su parte íntima. Igual para el caballero, tengo reforzante sexual, aquel hombre que no dura en la relación sexual, aquel hombre que no puede complacer a la mujer porque no tiene erección en su parte íntima, pues yo quiero decirle a usted, hermano, que tengo los mejores tratamientos para tratarlo, pero sería bueno que se vengan a la consulta y así poderles recomendar el tratamiento que yo tengo. Mis hermanos, por el día de hoy mi participación, mi programación ha terminado, pero sintoníceme mañana a esta misma hora porque mañana también le voy a traer un bonito testimonio más de otra persona que hoy dice gracias. Que el Señor me lo bendiga. Me despido con la dirección al final y mi número de teléfono.
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0: En Talanga Estéreo es la hora 6 de la tarde,
1: 58 minutos.
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0: En Talanga Estéreo es la hora 7 de la noche,
1: 46 minutos. 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

0: En Talanga Estéreo es la hora 8:00 p.m.
1: en punto.
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3: Le damos las gracias a Dios en primer lugar porque nos permite estar acá en cabina de radio. Nos permite la vida, nos permite la fuerza, la energía, la luz, la iluminación divina. Nos permite tantas oportunidades en la vida, tantos dones nos permite el Señor. Estamos con todos ustedes acá desde cabina de radio para desarrollar el programa de don Enrique, el programa que está cargado de testimonios de las personas que ya nos han visitado. Y es que ese es nuestro propósito, ayudar, seguir ayudando a miles de almas a través de nuestra profesión. A través de nuestra profesión, el cuidado y manejo en medicina natural, el cuidado y manejo de las plantas, entregar a usted tratamientos efectivos que sí sanan, que sí curan. También ayudarle a usted a través de nuestra preparación en cuanto a las ciencias ocultas, en cuanto a nuestras capacidades en trabajos de asuntos espirituales, que nosotros se los podemos desarrollar perfectamente bien. Nosotros somos maestros de las artes exotéricas, listos para ayudarle, listos para ayudarle. Usted, mi estimado hermano, que le está yendo mal en sus negocios, la mala suerte le persigue, tiene enemigos ocultos, personas que le han ofendido, personas que le han demostrado enemistad, personas que son contrarios a usted, mi hermano, personas cargadas de envidia. Usted, por esas malas vibras, usted no puede triunfar en su negocio. Tiene la mala suerte usted en su negocio, mi hermano. Entonces, déjeme ayudarle. Vamos a ayudarle, mi estimado hermano. Vamos a presentar nuestros primeros testimonios. ¿Por qué vino? ¿Cuál era la enfermedad que usted tenía?
9: Yo tenía un dolor en los pies, tenía el colon. Yo ya estaba en cama, hermano. Yo ya tenía esperanza que ya no iba a vivir. Pero al venir aquí, el hermano me dio la medicina y yo ya me siento bien.
3: Sí.
9: Sí, yo ya me siento bien, ya duermo, ya, bueno.
3: ¿La debilidad en el cuerpo?
9: Se me quitó, ya se me quitó, sí.
3: Sí. ¿Sintió de pronto la medicina le llegó?
9: Sí, del día me llegó, sí.
3: ¿Sintió que había una mejora?
9: Sí, yo sentí el cambio, hermano. Yo buscaba medicinas y yo no hallaba. Y yo por eso le digo a los que están enfermos que vengan aquí, que aquí es bueno.
3: Usted dijo, voy a ir a Guaymaca.
9: Donde el hermano Enrique, sí.
3: Y aquí usted ha encontrado la respuesta.
9: Sí, hermano, aquí.
3: ¿Usted gastó mucho dinero?
9: No, hermano, no he gastado mucho. Sí. Gasté más donde andaba, en esas clínicas y aquí no, aquí hay la mejoría ya.
3: Usted me contaba que se había hecho un montón de exámenes.
9: Sí, me hizo bastantes exámenes y no.
3: Sí, ¿no le llegaba?
9: No, nada me llegaba, nada.
3: Porque
9: me llegaba.
3: Después le daban una receta para que fuera a la farmacia a comprarla.
9: Sí, no, no.
3: ¿Y esa medicina no le llegaba?
9: No, nada me llegaba, nada.
3: Sí. Pero ya ve usted cómo es nuestro Padre Celestial de bueno,
9: que
3: nuestro Padre dejó este regalo maravilloso que es la madre naturaleza, plantas, dejó los aceites, dejó muchos elementos naturales que pueden servir como un medicamento.
9: Sí, hermano.
3: Hay gente que dice la medicina natural no llega, pero realmente yo... En lo personal, yo estoy convencido de tantas personas que hemos ayudado para que se puedan mejorar de sus enfermedades consumiendo solo medicina natural.
9: Sí.
3: Porque no le dimos inyecciones.
9: No, nada.
3: Fueron tónicos, fueron plantas, fueron hierbas y así se curó usted.
9: Sí.
3: Ahora, ¿cómo se siente su cuerpo?
9: No, yo me siento bien, me siento con fuerza, ya camino, ya como bien, duermo.
3: Sí, ya. Hay ánimos de trabajar.
9: Sí, no, ya me siento con ganas de hacer oficio.
3: ¿El color de piel cómo está ahora?
9: Ya cambié el color.
3: Ya tiene colorcito, sí, ¿verdad? ¿Y primero?
9: Yo venía amarilla, que tenía color, no tenía ni fuerza de caminar, nada.
3: Sí, ¿alguien le dijo a usted, vaya donde don Enrique a buscar medicina, o usted se vino por cuenta propia?
9: No, yo escuché por la radio que eran buenos y yo por eso me vine.
3: Qué bueno, hermano.
9: Sí.
3: Bueno, hermanita, bendiciones.
9: Gracias, bueno, por gracias, este hermano. Bueno.
10: 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Día a día nos acompaña el hermano Francisco también. El hermano Francisco es parte de esta hermandad. También la hermana Karen día a día nos acompaña. 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No se encuentra en cualquier lado. Es un producto que solamente lo conocen los grandes maestros, los grandes maestros de las ciencias espirituales, y es muy poderoso el amarre haitiano. 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Usted debe tener este producto en sus manos. Cuénteme por qué fue que vino. Usted se dedica a la venta de lácteos, ¿verdad?
11: Sí, hermano, yo vendo lácteos.
10: ¿Por qué fue que vino? ¿En qué circunstancias estaba usted cuando visitó?
11: Mira, hermano, yo vine aquí para que me ayudaran porque todo se me arruinaba a mí. Yo lavaba todos los freezers, todo eso, yo los lavaba. A los 3 días ya todo, me amanecía todo malo. Hediondo, ya hedía todo, hermano.
10: Me cuenta usted que usted antes tenía una clientela y que poco acá usted fue quedando sin nada de clientes, ya no lo querían visitar.
11: Sí, hermano, yo antes tenía buena clientela. Yo cuando abría mi negocio ya había hasta 4 o 5 personas esperándome. Pero ya poco atrás, hermano, ya todo ha bajado ya.
10: Cuéntemele a la gente cómo se siente ahora con estas 3 veces que me ha visitado a mí.
11: Pues yo ya miro el cambio, hermano. Yo ya todos los días vendo, ya antes no es como antes, ya el freezer ya lo lavo todos los días, ya todo me amanece bueno, hasta la clientela me ha subido ya, ya me dio el cambio ya, hermano, usted.
10: Antes le agarraba gusanos del queso y ahora, ¿le agarra gusanos ahora?
11: No, hermano, ya no es como antes.
10: Ya no. Cuéntele a la gente de las bolsas que encontraba ahí en su negocio.
11: Sí, yo encontraba unas bolsas negras, hermano, ahí feas, ni yo no me intentaba abrirlas porque yo decía que eso era un mal, hermano.
10: Nosotros le dijimos a usted que toda esa mala suerte, toda esa quiebra de su negocio era producto de brujerías que le estaban haciendo a usted. Arrancamos eso de raíz, reventamos eso, botamos eso de su negocio y ahora hay resultados positivos en su negocio.
11: Sí, hermano. Me siento alegre, hermano, ya porque ya el negocio cambió, ya miro dinero, ya no es como antes, que todo estaba quebrado, hermano.
10: Ahora usted recomendaría a otras personas que tienen problemas ahí, que su clientela ha bajado, que tienen cosas raras en su negocio, ¿usted los recomendaría que nos visiten?
11: Sí, claro, que los visiten aquí los hermanos, porque aquí les ayudan con verdad, aquí no le mienten a la gente.
10: Usted está agradecido, ¿le da las gracias a Dios?
11: Sí, claro que sí, y a ustedes también.
10: Ok, mi hermano, muchas gracias, que Dios lo bendiga, que Dios me le dé muy buena suerte y que Dios lo tenga cubierto con su santo manto de la buena suerte. Que le vaya bien.
11: Gracias, hermano.
12: Queridos hermanos, vamos a hablar el día de hoy sobre amarre haitiano. Esta es una receta casera, hermano. Los procedimientos es este amarre haitiano, hermano, atrae excelentes resultados en poco tiempo. Puedes hacerlo de manera gratis y casera con los siguientes elementos. Vamos a necesitar una foto de tu ser amado o algo que sea, ¿verdad?, de esa persona. Haya tocado como una hoja de papel, un pedazo de ropa, un bolígrafo, una foto de ti, una hoja de papel, un pedazo de hilo negro, una vela de color rosa. Vamos a usar un palillo de dientes. Este antiguo ritual se ha transmitido durante siglos y se ha demostrado ser una oración de amarre haitiano de las más eficaces que existen. ¿Cómo hacer este ritual? Con un palillo de dientes, talla tu nombre, así como el nombre de tu ser amado, en la cera de la vela. Enciende la vela y posa tus manos sobre la llama. Ahora di Tepitadi, Meduitasis, Rabubu, Ro, nombre de su ser amado. Pitali, Melutasis y también Rabubo, Palika. Es importante hacer esta práctica. Con un lápiz, hermanos, escribe el nombre de la persona, así como tu nombre. En el papel deja caer la cera sobre los dos nombres hasta que estén completamente cubiertos por cera. Toma la foto de tu ser amado o el elemento que ha tocado tu fotografía y envuelve las dos cosas en el papel. Ata el hilo alrededor del papel. Deja que la vela se apague sola. Por el paquete debajo, ¿verdad? Pon el paquete debajo de la cama donde vas a dormir las próximas 7 noches. Pasadas 7 noches, quema el papel. Espera 2 semanas para ver los resultados del amarre haitiano. Si usted, queridos hermanos, quiere atraer a su ser amado que se le ha ido, pues este ritual es importante. Nota en tiempo más primitivo. Este ritual se hacía escribiendo con sangre sobre hojas de plátano, pero no es necesario que recurras a estos extremos. En nuestro caso, papel y pluma será suficiente, mis queridos hermanos. Usted quizás queda en blanco porque tal vez no entiende, pero le invitamos a nuestro centro botánico para que usted venga y a nosotros le elaboremos un ritual para que venga a su amado. Así es que esto es fácil, solamente de creer, de tener fe, hermanos, y que usted crea que todo le va a salir bien. Cuando usted crea y lo haga con amor, entonces le va a resultar que en pocos días estará llamándole su amada o su amado para que la vaya a traer, o le va a decir: ¿querés que me vaya para donde ti? Entonces usted le va a contestar: sí, amada mía, ven que aquí te voy a recibir. Así te vamos a esperar.
13: 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Un arreglo está en un frasco. Está preparado por personas que sí saben, por maestros del ocultismo, de las ciencias ocultas. Está muy bien preparado este amarre haitiano, muy efectivo el amarre haitiano. 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Cuando los cimientos, cuando las cadenas que atan aquella relación no están bien fortalecidas, con el más mínimo problema, esa relación se rompe. Cuando esa relación de amor no está bien fortalecida, no está bien amarrada, por el más mínimo problema se rompe. Usted se ha fijado en parejas que duran 50, 60, 80 años juntos. Usted debe darse cuenta que esas personas han librado muchas batallas, han superado muchos problemas, muchos obstáculos han superado y han logrado llegar hasta esos años juntos, no porque ha sido fácil, sino porque los amarres del amor han sido fuertes, ha sido más fuerte el amor que el problema. Así debería de suceder con usted. Si usted quiere estar al lado de esa persona por la eternidad, usted debe fortalecer los lazos, debe fortalecer las cadenas que los unen. Y esta es una buena opción espiritual, fortalecerla con el amarre haitiano. 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
13: Fácil, si no, porque los amarres del amor han sido fuertes, ha sido más fuerte el amor que el problema. Así debería de suceder con usted. Si usted quiere estar al lado de esa persona por la eternidad, usted debe fortalecer los lazos, debe fortalecer las cadenas.

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1: Ahora cuéntenos a nosotros y cuéntenle al público cómo está la situación. Ahora su marido la atiende, la mira, le da al niño. ¿Cómo está ahora la situación?
2: Sí, ahora sí, él me da para que compre yo y para que le dé a la niña también.
1: Ah, es niña.
2: Sí, niña.
1: Yo pensaba que era varoncito.
2: No, es niña.
1: Es niña. Ah, qué bien. Entonces ahora su marido sí le da los pañales, la leche.
2: Sí, todo me da.
1: ¿No? Está con usted y sí, todo eso. Si no hubiéramos hecho este trabajo, ¿usted cree que su marido estuviera con usted?
2: No, no estuviera.
1: No estuviera, va. Usted perfectamente sabe que la relación estaba casi perdida, ¿verdad?
2: Sí.
1: Sí, porque estaba perdiendo el papá de su niña, imagínese. ¿Cómo es la vida ahora de usted y él?
2: Pues yo digo que feliz, porque ahora como él me da todo y primero no.
1: Bueno, palabras de agradecimiento. ¿Qué le dice usted al Señor y qué nos dice a nosotros?
2: Gracias, porque me ayudaron y... Y en otra cosa me pueden ayudar también.
1: Así es, sí, estaremos aquí para lo que usted necesite, ¿verdad?
2: Sí.
1: Lo más importante es que ya su marido está en la casa.
2: Sí.
1: Ha sido efectivo este trabajo. Hay personas que no creen en este tipo de trabajos que nosotros hacemos. Dicen, es imposible para que mi mujer regrese conmigo si ya se me fue. Dice, estos hombres de repente no me la van a poder acercar de nuevo, dicen. Pero usted ha comprobado que esto da resultado,
2: sí,
1: es efectivo.
2: Sí.
1: ¿Esto es real?
2: Sí, es cierto.
1: ¿Funciona esto?
2: Sí, porque yo he visto.
1: ¿Ha visto usted?
2: Sí,
1: no es que le han contado.
2: No, es que sí, que ha cambiado, pues. Porque el primero no era así.
1: Sí, era malo con usted.
2: Sí.
1: Ajá. ¿La ofendía?
2: Sí.
1: Ajá. ¿Y ahora la trata bien?
2: Sí, ahora no.
1: Ahora la trata bien. Qué bueno, entonces usted... ¿Puede garantizar que estos trabajos funcionan, que estos trabajos son reales?
2: Sí, sí creo.
1: ¿Qué le dice usted a las muchachas que perdieron a su hombre, se fue, solo las embarazó, las de repente las dejó, así como la había dejado a usted, porque donde una amiga la dejó?
2: Sí.
1: ¿Y qué le puede decir usted a esas muchachas o a esas mujeres o a esos
2: hombres? Que lo busquen a usted, porque ustedes sí pueden acercarlo.
1: ¿Dan resultados estos trabajos?
2: Sí, dan.
1: Bueno, qué bien, mi hermana. Ha sido un enorme placer con usted.
2: Le agradezco porque me ayudó.
1: Así es.
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4: El día de hoy vamos a compartir sobre sus decisiones. Cuando una persona se siente con problemas de enfermedades naturales o enfermedades sobrenaturales y no busca apoyo, es porque si nosotros tenemos el conocimiento de sanación de la brujería, ¿verdad? Y usted necesita ese apoyo, pues nosotros le ayudamos, curándole todo ese tipo de enfermedades, ¿verdad? Nosotros utilizamos conocimientos para tratar las malas energías.

0: con tratamientos espirituales, hermanos, como oraciones, meditaciones o rituales específicos que aún nosotros, ¿verdad?, con nuestras capacidades abordamos y eliminamos las energías espiritual y negativa, ¿verdad? Siendo así, es importante tener en cuenta que la efectividad de estos rituales y tratamientos dependen de la voluntad, fe y creencia con la que cada persona se identifica, hermanos. Por lo tanto, si alguien, ¿verdad?, se siente objeto de brujería, es importante buscar la ayuda de sus maestros. Nosotros aquí estamos siempre con esos conocimientos espirituales para abordar el problema de manera adecuada, mis hermanos. Es importante buscar cómo hacer y cuándo un trabajo de brujería, porque es así como lo practican, ¿verdad? Una de las tácticas más comunes para descubrir tú mismo si tienes de qué, ¿verdad?, preocuparte es pasarte un huevo fresco por todo tu cuerpo, desde la cabeza hasta los pies, luego abrirlo y echarlo al agua, ¿verdad? Entonces, mis hermanos, yo creo que usted es necesario que nos haga una visita, ¿verdad? Porque si usted se siente tan preocupado, solo, se siente con su mente atormentada, entonces hay que hacerle análisis, hermano, porque usted sabe muy bien que los problemas existen, ¿verdad? Los problemas existen. Para poder tener liberación, para poder recibir una, por ejemplo, vaya, si usted nos visita y quiere recibir una buena atención, deberá usted hacer un esfuerzo de visitarnos, pero sí con la recomendación que venga con esa creencia que usted va a ser liberado o liberado. No vaya a venir aquí de que usted sabe más que los maestros, que sus profesionales, porque entonces no le va a servir en nada esa visita. Entonces usted, tras que salga de su casa, venga con esa creencia para nosotros poder ayudar, porque sin fe, dice la Biblia, que sin fe es imposible agradar a Dios. Dios se agrada de los que tienen fe, ¿verdad? Dios se agrada de los que tienen fe. Por eso usted tiene que venir lo más pronto posible y nosotros vamos a ayudarle. Por eso es importante, amado hermano, hermana, que nosotros le expliquemos, le orientemos a través de este programa. Y por eso es importante que usted esté pendiente del programa, porque aquí va a conocer muchos misterios.
1: Así, poco a poco, estamos llegando a la recta final de nuestro programa, queridos hermanos. Déjeme decirle que conocemos la medicina natural, sabemos de qué manera ayudarle a usted a sanar sus enfermedades. Si usted tiene enfermedades naturales, sobrenaturales, acérquese con nosotros, mi estimado hermano. Tenemos para usted lo mejor, lo más esencial en la medicina natural. Muchos productos, por eso cuando usted viene acá a nuestra botánica, usted hasta compra medicina para llevar y tener en su casa, porque es importante tener un botiquín de medicinas ahí en la casa. Es importante, usted que vive en una aldea, usted que vive en un caserío, vive alejado de la ciudad, es importante que usted tenga, mi estimado hermano, una gama de productos naturales ahí. Es importante que usted tenga ahí para hacer el té de manzanilla, el té verde, para que usted tenga la hoja menta, para que usted prepare un té, que usted tenga la canela, que usted tenga el zacate de limón, que tenga la cúrcuma, que tenga el romero, que tenga usted el arrayán. 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
2: ¿Cuántos años tiene usted?
3: Yo tengo ya 69, tengo y
2: casi
3: ya,
2: 70.
3: Sí, él me ayudaba a mí.
2: Su hijo le ayudaba con la comidita y con todo.
3: Con trabajo en
2: pero
3: la tierra.
2: Pero cuando conoció a esa mujer, él
3: ya,
2: se fue con
3: ya
2: ella.
3: Ya, él se separó.
2: Se separó,
3: sí,
2: correcto.
3: Se separó.
2: Y no volvió a donde
3: no, usted. No volvió a donde mía.
2: Sí, se olvidó.
3: Cuántas necesidades, vea que tiene uno cuando queda solo, pero ya
2: él
3: ahora ya no.
2: Usted,
3: ya él se olvidó. Muchos lugares he andado, yo he gastado todos mis refuerzos de mi dinerito y no había hallado la solución. Yo me recomendaron acá que yo viniera acá y que
2: ¿cómo le dijeron?
3: No vaya, me dijo entre el hermano Enrique, me dijeron para que su hijo sea liberado, sanado, porque él está para ayudarlos.
2: ¿Cuánto tiene su hijo de estar ya en su casa?
3: No, pues un mes ya.
2: Un mes que tiene ya de haberse apartado de esa mujer.
3: Entonces
2: ya creemos que está apartado de esa mujer, ya está liberado.
3: Así ya
2: ¿y
3: está
2: a quién
3: liberado.
2: Le damos las gracias?
3: A Dios primero y al hermano Enrique.
2: ¿Se preocupaba usted antes de venir acá, se preocupaba de que usted había buscado muchos lugares y no le podían curar a su hijo de esa mujer? ¿Pero se preocupaba usted como
3: madre?
2: Sí,
3: yo me preocupaba porque...
2: ¿Usted pensaba que ya no tenía solución?
3: No, que ya no tenía solución porque había buscado en otros lugares bastante y no lo podía. No había hallado a dónde la solución y ahora pues ya encontré la solución.
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0: En Talanga Estéreo es la hora 8 de la noche.
1: 36 minutos. 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

0: En Talanga Estéreo es la hora 9:15.
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0: En Talanga Estéreo es la hora 9:30 p.m.
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0: En Talanga Estéreo es la hora 9:00 p.m.
1: 46 minutos. 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

0: En Talanga Estéreo es la hora 10 de la noche.
1: 2 minutos.
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0: En Talanga Estéreo es la hora 10 de la noche.
1: 16 minutos.
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0: En Talanga Estéreo es la hora 10 de la noche.
1: 31 minutos. 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

0: En Talanga Estéreo es la hora 10 de la noche.
1: 44 minutos.
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0: En Talanga Estéreo es la hora 11 de la noche.
1: Un minuto. 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

0: En Talanga Estéreo es la hora 11 de la noche,
1: 14 minutos. 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

0: En Talanga Estéreo es la hora 11 de la noche
1: 29 minutos. 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

0: En Talanga Estéreo es la hora 11 de la noche
1: 44 minutos.
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0: En Talanga Estéreo es la hora 11 de la noche
1: 58 minutos.
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0: En Talanga Estéreo es la hora.
1: Es la hora 0:17 minutos.
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0: En Talanga Estéreo, es la hora.
1: Es la hora 0:29 minutos. 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

0: En Talanga Estéreo es la hora.
1: Es la hora 0:47 minutos. 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

0: En Talanga Estéreo, es la hora.
1: Es la hora 1:03. 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

0: En Talanga Estéreo, es la hora.
1: Es la hora 1:16.
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0: Adiós, señor.
1: Adiós, nenita.
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3: Es la hora 1:30.
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0: próxima. Gracias, Ale.
1: Un aplauso, gracias a ti, gracias por venir. Un aplauso, Chantina.
0: Gracias a ti.

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1: Es la hora 1:49. 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

0: En Talanga Estéreo es la hora.
1: Es la hora 2 en punto.
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1: En Talanga Estéreo, es la hora.
2: Es la hora 2:18.
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0: En Talanga Estéreo es la hora.
1: Es la hora 2:30 minutos. 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

0: En Talanga Estéreo, es la hora.
1: Es la hora 2:44 minutos. 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
1: Es la hora 3:02.
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0: Gracias, gracias. ¿Cómo dicen, muchachos?
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0: En Talanga Estéreo es la hora.
1: Es la hora 3:31.
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2: Es la hora 4:55 minutos.
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6: Hola, ¿qué tal? Bienvenidos, bienvenidos una vez más a este fantástico programa, Viento de Cambio para una Vida Saludable, que dirige la maestra Alba Luz y su servidor, el maestro Noé. Hermanitos, hermanitas de la sintonía, usted que me está escuchando en los pueblos al norte de Talanga, usted que me está escuchando allá, querido hermano, en Guayape Olancho, en Orica, usted que me está escuchando en Cantarranas, en Valle de Ángeles, usted que me está escuchando aquí en Monterredondo, Río Hondo, usted que escucha en Jalaca, usted que me está escuchando y me reporta sintonía de los diferentes lugares, querido hermano, hermanita oyente, recuerde, usted está en sintonía de este fantástico programa que dirige la maestra Alba Luz y su servidor, el maestro Noé. Hermanito, hermanita, recuerde, querido hermano, estamos para ayudarle y para servirle, para solucionar todas sus dudas y sus problemas en la salud, con el dinero y en el amor. 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ayudando, 15 años, querido hermano que me esté escuchando en este momento, que escucha este programa todos los días en la mañana, en la mañana es de 5 a 5:20 de la mañana y en la tarde de 6 a 6:20 en la tarde, en un programa más, Vientos de Cambio para una Vida Saludable. Hermanito, hermanita, que usted ya vino, usted recomendó a su primo, recomendó a su tío, recomendó a su abuelo, recomendó usted a aquel vecino y le dijo, visite a la maestra Alba Luz, que allí la gente se está curando, visite al maestro Noé, que allí en la clínica botánica Poder y Curación, mi abuelo, mi papá, allí se curó, yo curé un hijo, allí le dice el vecino a la vecina, son 15 años de estar laborando, 15 años de estar salvando vidas, 15 años de estarle curando aquellas enfermedades raras, misteriosas y desconocidas, aquellas enfermedades que usted se hacía los exámenes le salían en blanco sin enfermedades, pero su cuerpo decía otra cosa. Su cuerpo dice otra cosa, querido hermano. Está postrado en esa cama y usted se hace exámenes, y los exámenes en blanco, sin enfermedades, pero su cuerpo dice otra cosa. Usted siente aquellos malos síntomas, aquellos síntomas raros, misteriosos y desconocidos. ¿Por qué? Porque es una enfermedad sobrenatural que me lo está atormentando día a día. Tiene usted 1 año, 3 años, 5 años de estar padeciendo de esa enfermedad. No sufra más. Tenemos el tratamiento para usted, hermanito, hermanita. Tenemos el tratamiento eficaz para usted, para poderlo curar de esa enfermedad que pasan los años. Vienen los años y no puede curarse. Tenemos la sabiduría para poderle ayudar. 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Y hablando de la buena suerte, en este programa les voy a hablar si existe o no existe la buena suerte. 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Vamos a hablar de la buena suerte. ¿Existe la buena suerte o no existe? Vamos a hablar y vamos a tocar este tema. Hoy tenemos un programa especial, un programa cargado de energía, de fuerza, de prosperidad y un tema maravilloso, un tema que a todos nos interesa, un tema que nos inquieta sobre todo, y vamos a hablar de la buena suerte. ¿Qué es la buena suerte? ¿Existe o no existe? ¿Con qué la podemos comparar? ¿Cuál es el equilibrio de la buena suerte? Hoy vamos a tener la oportunidad de aprender qué es la buena suerte, cómo la vamos a manejar, cómo la vamos a atraer, y vamos a tener un ritual especial para que atraigamos la buena suerte a nuestra vida. La buena suerte, ¿qué es la buena suerte? La buena suerte hace parte del complemento especial de la prosperidad, de la abundancia y de la riqueza. Cuando tenemos un equilibrio en todos los aspectos, tenemos la oportunidad de lograr suerte, abundancia, riqueza. Cuando obtenemos prosperidad y riqueza, atraemos lo que nos merecemos y multiplicamos lo que hacemos. Cuando tenemos la parte laboral un poco fracturada, la parte financiera un poco fracturada y la parte sentimental un poco distante de lo que nosotros queremos como felicidad, ahí llamamos que hay mala suerte o mala vibración. La buena suerte es la conexión de la riqueza, de la abundancia y la prosperidad. Así que hoy vamos a entender cómo podemos utilizar cada uno de estos complementos para poder atraer la riqueza, la prosperidad y la abundancia. Y cómo podemos llenar nuestra vida, nuestro amor, nuestra casa, nuestro trabajo, nuestra abundancia de buena suerte y prosperidad. 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de la India, de la China, del Antiguo Egipto, los productos y los mejores secretos y los mejores rituales para la buena suerte, querido hermano, la buena suerte en la salud, la buena suerte en el amor, la buena suerte en su trabajo, la buena suerte en la parte financiera, económica, laboral, la buena suerte en el amor, querido hermano. Estamos hablando de este tema maravilloso, la buena suerte. Usted está en sintonía de este fantástico programa Vientos de Cambio para una Vida Saludable, que dirige la maestra Albalú y su servidor, el maestro Noé. Maestra Albalú, es un placer saludarle, maestra. Es un placer saludarle y un privilegio tenerla en cabina de radio.
7: Así es, queridos hermanos, ¿verdad? Usted que me escucha en este momento, usted que está en sintonía de esta bonita emisora, conozca de esta su servidora, la doctora Albaluz, una señora con muchos años de experiencia, una señora con capacidad y conocimiento, que he venido para ayudarle a cada uno de ustedes. Recuerde, mi querido hermano, que la maestra Albaluz es una señora que ha tratado miles de enfermedades, no solo una enfermedad, miles de enfermedades, y le doy gracias a Dios, porque Dios me ha ayudado a curar a todos los enfermos que han venido a mis manos. Todas las personas que han llegado se han curado con la medicina natural. Recuerde, mi amigo, que ahorita tenemos un completo surtido de medicina natural para curar aquellas enfermedades de ácido úrico, de colesterol, de triglicéridos, aquellas enfermedades del colon, hepatitis, anemia profunda. Usted que viene padeciendo, mi amigo, de enfermedades próstata, usted que dice, yo ya estoy cansado de ir a los hospitales, de ir a las clínicas privadas, pero no he encontrado la verdadera cura. 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Amigos y amigas que me están escuchando, conozca de esta hierbera, de esta curandera, una señora, no soy una cipota, una señora que vengo a curar, no vengo a aliviar a nadie, tampoco vengo a prometer lo que no puedo. Recuerde que esta señora no tiene un día de estar en Talanga. Tengo muchos días de estar en Talanga, muchos años, 15 años, ¿verdad, doctor Noé? Tenemos de estar aquí ayudando a las personas.
6: Así es, y primeramente le damos gracias a nuestro Padre Celestial por el conocimiento y la sabiduría que nos ha entregado para poderle ayudar a nuestro prójimo, para poderle ayudar a usted, hermano, que me está escuchando en este momento y está sufriendo, está postrado en esa cama, para poderlo sacar de ahí, de esas cuatro paredes, para que usted salga a buscar su tratamiento, porque ahí no le va a llegar la medicina, querido hermano, no va a llegar ahí a su casa. Usted tiene que salir a buscar a la medicina natural, tiene que salir a buscar su tratamiento. Si es una enfermedad, usted está con eso, que es una enfermedad sobrenatural, que es algo que por envidia o por odio me le han hecho, y usted siente que es una enfermedad sobrenatural, recuerde, querido hermano, no lo piense dos veces, véngase a la consulta. 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Y en este programa estamos hablando de la buena suerte. Usted siente en su alma, en su espíritu, en su cuerpo, usted siente que tiene mala suerte en el amor, todo le sale mal, en vez de ir hacia adelante, va hacia atrás. usted no triunfa en su negocio, usted no tiene prosperidad económicamente, usted financieramente, laboralmente, no, la mala suerte. De eso estamos hablando. ¿Existe o no existe la buena suerte? Querido hermano, está en sintonía de este fantástico programa.
8: A veces en las casas tenemos malas energías, nos sentimos pesados, nos sentimos incómodos, sentimos que todo se viene al piso. A veces hay varios habitantes y a cada uno le pasa cosas diferentes que lo reflejamos con mala suerte. La parte más importante de tener una buena suerte es equilibrar nuestro espíritu, abrir nuestro deseo siempre a levantarnos con ánimos, con felicidad, con fuerzas, y encontrar de una vez por todas el equilibrio para poder conectar y encontrar el equilibrio mental que cada uno necesita para poder materializar lo que cada uno desea. La buena suerte existe, pero es más importante atraer riqueza, prosperidad, abundancia y éxito. 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No sufra más en la salud, con el dinero o en el amor. 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Y todas las personas pueden obtener la buena suerte que necesitan. 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Vamos a leerle el naipe tarot para ver cómo está usted, querido hermano. Llame y dése cuenta, ¿verdad? Para que usted se entere cómo está la situación, su buena energía y la mala energía. La buena suerte es un equilibrio especial. Un equilibrio entre riqueza, que es tener, pero atraer de una manera. Talanga. Cuando las cosas vienen de buenas manos, SM, bendecidas, y cuando nosotros generamos una circulación a través de la parte monetaria, especialmente cuando hablamos de prosperidad, hablamos de la parte monetaria, del entorno financiero, de esa estructura económica, porque quizás es la base de una riqueza, pero ojo, pero no de una prosperidad, porque la prosperidad hace parte de tener salud, hace parte de tener un amor propio y hace parte de tener una conciencia clara de lo que nosotros queremos desarrollar a través de nuestra vida. Así que cuando tenemos el equilibrio de la riqueza y la prosperidad, alcanzamos la abundancia en el equilibrio, podemos obtener esa energía que cada uno de nosotros necesita. Generar un entorno de buena energía en nuestros hogares. Pero ¿cómo podemos nosotros generar un entorno de buena energía en nuestros hogares? Sacar la ropa que no nos colocamos. Quitar de pronto de las puertas cualquier obstáculo. Que generalmente en las casas tenemos una hamaca, un móvil, algo a través de las puertas. Las puertas son los motores de circulación de buenas energías. Es importante quitar cualquier obstáculo que tengamos en las puertas de paso, de la habitación a la sala, de la sala a la cocina, en fin. Ojo, porque eso hace parte que la energía fluya de una manera muy especial en el hogar y que haya una prosperidad, una riqueza y un equilibrio que genera una explosión positiva. Querido hermano, hermanita que me está escuchando en este momento, recuerde, está en sintonía de este fantástico programa Vientos de Cambio para una Vida Saludable. Y bueno, queridos hermanos, hermanitos oyentes, doña Maestra Albaluz, la Maestra Albaluz, la sabia del pueblo. Maestra Albaluz, estamos en este fantástico programa.
7: Así es, ¿verdad? Aquí nos encontramos para todas las personas que nos están escuchando por esta emisora y por esta hora. Queridos amigos y amigas, un cariñoso saludo y un fuerte abrazo a la distancia para todas aquellas personas que nos están escuchando, aquellas personas que están en sintonía de este bonito programa. Usted, ¿verdad?, que me ha escuchado. Gracias, para mí ha sido un gusto y un placer haber estado con cada uno de ustedes. Que Dios me los bendiga, que Dios me los guarde. Bye, bye.
8: Así es, queridos hermanos, hermanos oyentes, hermanos de la sintonía, un fantástico programa que venimos, ¿verdad?, y lo hacemos desde lo más profundo de nuestro corazón para que usted se venga a 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Va a ser en otro programa más. 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Bye bye, mi bella gente, mi bello público.
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0: 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Es la hora.
1: Es la hora 5. 25 minutos. 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

0: día, buenos días, buenos días, buenos días, buenos días, muy buenos días. Les saludamos en esta mañana de hoy jueves, no, miércoles. Hoy es miércoles, miércoles 26 de agosto del 2026. Listos y preparados en cabina de Talanga Estéreo para iniciar nuestras labores en estas casas de radio. Antes han escuchado ustedes la ranchera de Estéreo Porvenir y Talanga Estéreo. También los programas de medicina alternativa o medicina natural. 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Y nosotros damos gracias a Dios una vez más por permitirnos estar frente a estos micrófonos. Le damos gracias a Dios porque ayer hemos pasado un proceso de diálisis no muy agradable, pero aquí estamos. Hasta que Dios decida lo contrario, estaremos sentados frente a estos micrófonos. Y mire cómo es la vida. Honduras tiene una serie de problemas y serie de problemas. Uno, el gobierno de Estados Unidos canceló definitivamente el TPS. El TPS, ayer se ha anunciado por parte del gobierno de Estados Unidos que cancelarán más de 200,000 visas. O sea, le quitarán la visa a 200,000 personas. El documento que lo acredita a usted para entrar a Estados Unidos. Va a caer usted que tiene visa en esas 200,000 personas. Y aquí estos funcionarios del gobierno no están haciendo absolutamente nada frente al gobierno de Estados Unidos. Les pegan la patada y con la patada se quedan. Contrario, Canadá le dijo a Estados Unidos: tú me impones un arancel de 50% a nuestros productos y nosotros aplicamos la misma medicina. Ahí están reunidos los embajadores de Estados Unidos en Canadá. Pero nosotros somos un gobierno demasiado complaciente. Demasiado complaciente. Lastimosamente, repito, nos pegan la patada y nos quedamos con la patada. Con la patada. O sea, se cumple el dicho. Se cumple aquello. Si te pegan en una mejilla, pon la otra. Pero no voy a poner la otra para que me peguen el otro vergazo. Se lo voy a responder. Y eso deberían de hacer nuestros funcionarios. Con relación a Estados Unidos, ¿cuál dejarnos de andar chillando que le dieron indulto al expresidente Juan Orlando Hernández, que pate a la orden, que no se cuento aquí, que si al fin y al cabo somos gobiernos independientes? Ya debemos de pararnos los hondureños donde deberíamos de pararnos. Pero nos están tratando mal a nuestros compatriotas y nuestros funcionarios se quedan de brazos cruzados. viendo cómo nos tratan. Allá, aquellas mujeres que manejaban el centro electoral hondureño, el CNE, las mandan a pijinear y no hacer lo que tienen que hacer. Yo creo que deben de los embajadores y encargados de embajadas deben de hacer un solo bloque y decir, señores, paren esta papada. Porque si no, nosotros tenemos la base militar estadounidense en Comayagua, el famoso Palmerola, y vamos a aplicar. Si ellos nos aplican a nosotros, entonces nosotros retribuyamos. Mire el gobierno de Canadá, repito. Y le dijo a Donald Trump, ¿cuándo fue que le dijo esta semana? Hoy es miércoles. La semana pasada. Si tú me aplicas un arancel, yo te voy a aplicar el otro. Ahí están reunidos los embajadores en Canadá, en Ottawa. ¿Por qué? Porque simple y sencillamente no nos dejemos, pues. Hoy nuestros compatriotas que ya están a través de Facebook Live, gracias a los amigos que están a través de Facebook Live, que están en Estados Unidos, andan escondiéndose de estos de migración, porque son tan bárbaros estos animales que hasta los centros de trabajo llegan a sacar los indocumentados. Estaban trabajando tres jóvenes en un techo de una vivienda en Estados Unidos, no sé, parece que fue en Carolina del Norte. Y hasta ahí se subieron esos pendejos del ICE a quererlos agarrar. Cuando venía para abajo uno de ellos, casi se cae. Yo lo hubiera dejado que se matara, si fue la gran... Mejor no le digo la palabra. Yo lo hubiera dejado que se jodiera, pues. Pero el indocumentado, como es humano, lo agarró de la mano y lo detuvo. Pero se hubiera pegado un vergazo, porque hasta en los techos de la casa donde están trabajando nuestros indocumentados en Estados Unidos, los están agarrando. Y Honduras, nuestro presidente, papi a la orden, sus funcionarios de la embajada, esa señora que no hace ni mierda como embajadora. Miren, calladito te ves más bonito. Vamos a ir a notas internacionales esta mañana. Más adelante vamos a hablar sobre el tema. Trataremos de ver y escuchar alguna opinión de algún indocumentado. Vamos a tratar de hablar con alguno de los nuestros, porque da lástima que nuestro gobierno no haga absolutamente nada, nada, nada. Qué lástima, qué lástima. 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
0: Iniciamos el resumen de noticias internacionales desde Haití. Miembros de bandas armadas mantienen a decenas de personas como rehenes bajo la amenaza de muerte en una comuna en las afueras de Puerto Príncipe, un secuestro que se produjo después de que estos grupos violentos cometieran una matanza en la madrugada del lunes con 47 muertos en esa misma área. El jefe de la banda, apodado Deddy, también conocido como Hizo 12, amenaza desde la comuna de Kensof con ejecutar a más de 60 personas si es atacado por las autoridades, según un video disponible este martes que ha hecho difundir en redes sociales.
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0: Y hablando de cáncer, el cáncer cobra otra vida. Dolly Parton murió tras una breve batalla contra el cáncer, confirmó ayer su equipo. La cantautora, actriz, filántropa Dolly Parton murió este martes a los 80 años tras una breve batalla contra el cáncer, según informó su equipo a la revista People. Tras afrontar con valentía una breve batalla contra el cáncer, Dolly perdió esta vida terminal ayer en el Verdiville Ingram Cancer Center, rodeada de seres queridos, señaló en un comunicado. Otra persona que muere a raíz de este maldito cáncer y de estas enfermedades que son terminales.
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0: Saludamos a los amigos que ya están a través de Facebook Live. A Doris Galindo, a Nena García. Gracias por sus saludos. Díganos a dónde nos están escuchando y si tiene audio Facebook Live. Mientras tanto, desde Nicaragua, la copresidenta de Nicaragua, Rosario Murillo, volvió a arremeter este martes contra los opositores nicaragüenses en el exilio, a quienes llamó chompipes, pavos inflados, ilusos, fachentos, jactaciosos, presuntuosos, lamezuelas, malas bichinchas, entre otros epítetos. Ahí los retorcidos, ahí los retorcidos, allá perdidos, allá ridículos, presuntuosos, presumidos, yo les digo chumpipes inflados, chompipes y gavilanes inflados, que no son nada más que lambezuelas, ya los conocemos, lanzó Murillo a través de los medios oficiales de Nicaragua. Esta señora la deberían de llevar a cantar a Estados Unidos, ¿va? Con ese montón de epítetos a los nicaragüenses que están en el exilio.
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0: 5:00 a.m. pasados 50 minutos. Incendio consume a ceniza varios locales en el mercado de Choloma. En las notas nacionales, mientras tanto, en las notas internacionales resaltamos esta nota. Nueva York vetó este martes por ley a todo el estado la cooperación entre los cuerpos de policía locales y el servicio de inmigración ICE en sus casos migratorios civiles, con el fin de que los agentes no sean utilizados por el gobierno de Donald Trump para alcanzar sus cuotas de deportaciones, según dijo el gobernador, la gobernadora Kathy Hochul. 5:00 a.m. pasados 50 minutos. 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
0: 5 de la mañana pasados, 51 minutos, hola, buenos días.
4: Buenos días, don José Hernández. Habla una fiel oyente de la colonia San Juan.
0: Ajá, dígame, señora.
4: Quería, fíjese, saludar a mi hija que estuvo de cumpleaños ayer, Cindy Anori Vanegas. Este saludo lo hace Esperanza de Jesús.
0: Bueno, Cindy Vanegas estuvo cumpliendo años. Espero que Dios la haya bendecido y que haya pasado un feliz día ayer allá en la colonia San Juan, en Guaymaca. Gracias.
4: Y también me alegro que usted, ¿verdad?, esté dando las noticias y que Dios lo tenga siempre allí.
0: Bueno, gracias, señora. Que el Señor les bendiga a ustedes allá en la ciudad de Guaymaca, donde va a estar de feria. ¿Dónde va a estar de feria? Invite al alcalde municipal, Nelson René Chávez. Así es que todos a compartir esta feria patronal allá en la ciudad de Guaymaca. Invita el señor alcalde Nelson René Chávez a esta gran feria patronal que da inicio el próximo sábado. Felicitaciones a todos los cumpleaños. 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

0: 5 de la mañana con 54 minutos, comunicación 9915-2440, buenos días.
1: Buenos días, Ramos, la saluda María de Jesús Ramos.
0: Ajá, María Ramos.
1: Me encanta ver su programa, don José.
0: Diga.
1: Yo miro SNH por mira a usted.
0: Gracias.
1: Que estoy llamando para que me salude a mi hija de España, Carla Vanessa Castillo Ramos.
0: Carla Vanessa Castillo Ramos, ¿está cumpliendo años allá en España?
1: Sí, Carla Pamela Castillo
0: Ramos. Ah, Carla Pamela es. Carla Pamela sí. Castillo Ramos está cumpliendo años allá en España. Saludos a ella que nos está escuchando a través de Facebook Live.
1: Sí, don José, que la pase bonito, ¿verdad? Y de parte de su madre y sus hijas, que la quieren mucho. Y tenga buen día y muchas gracias, don José.
0: Bueno, saludos especiales a las personas que nos están escuchando allá en España. También están a través de Facebook Live o las plataformas informativas a través de Estéreo Porvenir y Savi Estéreo. Vamos a continuar informando nosotros ya en la parte final de notas internacionales, gracias al patrocinio de Gama Agrocomercial, que es plantas y animales saludables. 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
2: Y desde El Salvador, la Dirección General de Protección Civil de El Salvador declaró este martes alerta roja para tomar las medidas necesarias y enfrentar así los efectos del fenómeno de El Niño, que tiene un pronóstico grave hacia finales del 2026 e inicios del 2027. El deber del Estado es salvaguardar la vida, integridad, bienestar, medios, subsistencia y seguridad alimentaria de la población mediante la adopción. La adopción, repito este párrafo, es deber del Estado salvaguardar la vida, integridad, bienestar, medios de subsistencia y seguridad alimentaria de la población mediante la adopción oportuna de medios de prevención, preparación y reducción de riesgo de desastres ante escenarios de amenazas de origen hidrometeorológicos y climáticos, apuntó Protección Civil del Salvador. Y mientras en El Salvador se toman todas las medidas para salvaguardar a cada salvadoreño, en Honduras solo hablan de Tegucigalpa, que no Tegucigalpa no tiene agua, Tegucigalpa aquí, Tegucigalpa, y nosotros será que no somos hondureños. ¿A dónde está la ayuda del gobierno a los municipios del corredor seco? Ayer miraba un reportaje a través de un medio de comunicación que Orica, que ha sido productor de tomate, que han salido camionadas tras camionadas de tomate, hoy no tienen nada. Pero la ayuda del gobierno, ¿a dónde está? No son esas máquinas que le dieron a los alcaldes que necesitamos. Es como dijo el alcalde de San José del Potrero. Necesitamos, mira, bocadito. Bocadito, porque a esta hora de la mañana hay gente que ni siquiera tiene para hacerse una chirria de café, ¿verdad? ¡Mira, Pavón! No hay gente que puede ir a comprar una rosquilla allá donde mira. ¿Por qué? Porque no tiene ni 3 pesos en la bolsa. Mucho menos para ir a comprar una libra de azúcar, una bolsa de café, media de arroz, una de frijoles. Lo dudo. Y nuestros funcionarios, como ellos andan con seguridad, comen bien, se hartan bien, decía mi abuela, les vale maceta. Vamos a la pausa comercial y retornamos.
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0: 6 de la mañana, con 7 minutos, vamos a notas, notas nacionales, don Jimmy Walter López. Cuando ayer el gobierno de Estados Unidos anunció la cancelación de 200,000 visas hondureñas, ¿cuántas serán hondureños? Perdón, 200,000 visas ha anunciado que va a cancelar el gobierno de Estados Unidos. ¿Cuántas de estas visas serán hondureños que ya no se les va a permitir, que ya no se les va a permitir entrar a Estados Unidos? Ese es el problema. Ese es el problema que este gobierno de Nasri Tito Afura ha sido demasiado complaciente con el gobierno de Estados Unidos. 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

las 6 de la mañana, 6 de la mañana con 10 minutos. Y para este fin de semana hay celebración en el municipio de Cedros también. El día viernes son las bodas gratis por parte del alcalde Joan Cruz. El día sábado es la celebración de la primera asamblea constituyente en el municipio de Cedros, dice su alcalde Joan Cruz. 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

0: De la mañana, 6 de la mañana, pasados 12 minutos, y en el municipio de Concordia se ha inaugurado un policlínico dirigido a la mujer y servicios de ginecología. Vamos a ver si tratamos de hablar con el alcalde Marcio Suazo del municipio de Concordia esta mañana. Mientras tanto, Irosca Elvire pretende darle en la nuca al actual presidente Tito Afura, que propone referéndum revocatorio para decidir la continuidad del presidente. La diputada del Partido Liberal, Irosca Elvire, presentó ante el Congreso Nacional un proyecto de ley orientado a crear la figura del referéndum revocatorio, mediante el cual los ciudadanos hondureños podrán decidir, bajo determinadas condiciones y requisitos, si un presidente de la República debe continuar o dejar su cargo. Durante la sesión legislativa, Irosca difundió presentó la iniciativa bajo el argumento de que la democracia no debe limitar la participación ciudadana únicamente al momento de elegir las autoridades, sino que también debe contemplar mecanismos de control sobre quienes ejercen cargos de elección popular. Según la exposición de motivos del proyecto, la propuesta fue fundamentada en los principios de soberanía popular y democracia participativa establecidos en el marco constitucional hondureño, bajo la premisa de que el poder público emana de la ciudadanía. La iniciativa plantea establecer el procedimiento mediante el cual, ante circunstancias excepcionales y cumpliendo requisitos previamente difundidos por la ley, los ciudadanos pueden solicitar y participar en una consulta para determinar la permanencia de una autoridad electa. 6:15, don Jimmy Walter López. Esta mañana llegamos gracias al patrocinio del alcalde Gerson Rivera, que invita al pueblo de San Ignacio a la boda gratis este sábado. En San Ignacio hay boda gratis cortesía del doctor Gerson Rivera de San Ignacio. Don Jimmy, vamos con esta nota. Buenos días.
1: Buenos días, don José. Buenos días a todos los oyentes del noticiero Noticias y Comentarios. Gusto y placer saludarles una vez más a través de este su noticiero, saludando siempre a todas las personas a donde baña la frecuencia en las estaciones de radio. Usted lleva el saludo muy especial para todos y cada uno de ustedes. Saludamos a la gente que nos escucha en la zona de Guaymaca, a la gente que nos escucha en la zona del Porvenir, a los compañeros en las diferentes estaciones, dándoles esa cordial bienvenida y, por supuesto, a toda nuestra gente en el municipio de Talanga. Bienvenidos a otra edición más de su noticiero Noticias y Comentarios, siempre agradecidos con Dios por un día más que nos permite poder estar acá nuevamente. Así es que, don José, vamos a ir a la primera nota. Dice que un hondureño, alias Piqueque, extraditado hacia Estados Unidos por cargo de narcotráfico. Un hondureño fue extraditado ayer hacia los Estados Unidos de América en respuesta a una solicitud emitida por el Tribunal de Justicia del Estado de Texas, donde la vinculan con estructuras del narcotráfico. El extraditable es Darwin Orlando Ramos Díaz, de 40 años, alias Piqueque, originario de San Juan Opoa, en Copán. Fue entregado a la justicia norteamericana por agentes de la Dirección Nacional de Fuerzas Especiales y Policías Antidrogas. Ramos Díaz fue capturado el 22 de enero del 2025 en El Paraíso, siempre en Copán, de acuerdo con el expediente policial.
0: 6:17, 17 minutos. 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Tragedia en Omoa, tragedia familiar en Omoa. Padre de 82 años mata a machetazos a su propio hijo tras una fuerte discusión. Lo que era una noche de tragos entre padre e hijo terminó en tragedia en Omoa Cortés. La víctima es Marcelo Laínez Hernández, de 39 años de edad, quien murió tras ser atacado machetazos por su propio padre. Dolores Laínez, de 82 años, según reporta la policía. El hecho ocurrió la noche del domingo 23 de agosto en la aldea La Ceibita, en la parte alta de Cuyamel, Omoa Cortés. Ambos se encontraban ingiriendo bebidas alcohólicas cuando iniciaron una fuerte discusión. Una hermana de la víctima relató que ambos tenían problemas con el alcohol y constantes discusiones, y aseguró que su hermano se volvía un peligro cuando bebía. Tras el crimen, el padre se dio a la fuga y actualmente se encuentra prófugo. Las autoridades policiales están tras la captura. El cuerpo de Marcelo fue retirado por sus familiares de la morgue de San Pedro Sula, y se cree que hoy le van a dar cristiana sepultura. 82 años. Tiene este padre que mató a su propio hijo. Dicen que el alcohol y otros vicios tontos, pencos y ridículos no llevan a nada. Y mire lo que voy a decir, lo he visto y lo he palpado en algunos casos de la vida. Esto, meterse bebida con un familiar, don Jimmy, no es bueno, porque terminan discutiendo por pendejadas, pues, por pendejadas que no tienen nada de valor. Hoy miramos a un padre que mató a su propio hijo porque este se volvía peligroso cuando andaba tomado. Pero quién putas, como dijo aquel que ya no está con nosotros, los manda a beber entre padre e hijo. Falta de respeto el uno al otro. Y la otra es que yo he visto parejas que se meten bebidas y después se mete bebida tanto el hombre como la mujer. Y después terminan discutiendo por papadas que no deben discutir. ¿Usted conoce una pareja aquí cerca, don Jimmy? Aquí cerca, ya no están juntos.
1: Ya tiempo.
0: Ya no están juntos. ¿Por qué? Porque se ponían a beber. Se ponía a beber ella y se ponía a beber él.
1: Y debido a eso, pues entraban en discusión y terminaron separándose.
0: Bueno, yo creo que es la misma persona que estamos hablando,
1: ¿verdad?
0: Sí,
1: sí, me imagino que sí.
0: Bueno, y no voy a dar el nombre.
1: No se puede.
0: Porque, para no afectarla.
1: Sí, porque son cosas de cada quien, va. Porque...
0: Son cosas ya personales de cada quien, don Jimmy.
1: Son cosas personales porque incluso hasta un familiar de uno, cuando usted le dice que deje de beber, la primera respuesta que le da, ¿cuál es? Te pido a vos.
0: Sí, sí. Se vuelven pendejos.
1: Sí.
0: Se vuelven pendejos esa pareja. Tanto y tanto que se les dijo que dejaran de tomar, al final se termina separando.
1: Fíjese, don José, que aquí, yo no sé si usted alguna vez se ha cruzado aquí por donde, por detrás de la escuela de Ecuador.
0: Ajá.
1: Ahí en esa esquina hay dos puestos que venden bebidas alcohólicas, ¿va? Pero bueno, cada quien está en su negocio y
0: es su negocio.
1: Hay a quien vaya a comprar, ¿va? Y fíjese que ahí, don José, usted va a ver que la gente que ha caído en los vicios, o sea, que ya lo ha dominado el vicio.
2: Se llevan en la esquina de...
1: De ahí, de donde...
2: De ahí por donde la profesora Alba Cruz.
1: ¿Sí?
2: Sí.
1: Y lo que le quiero decir, don José, es que usted ahora va a ver ahí jovencitos. Ya no va a ver a aquellos señores de antes que mirábamos nosotros... que eran unos señores ya entrados en edad, ¿va? Ahora va a haber unos hipotes de 20, 25, 30 años ahí, pues tirados en la calle, pidiendo...
2: Tirados en las aceras.
1: Y duermen todos amontonados ahí.
2: Sí, es una verdadera lástima.
1: Sí, claro.
2: Estos vicios lo llevan a volverse inservible. Inservible. Inservible, pero bueno, cada quien maneja su puta vida, como dijo aquel. Y como dijo usted, usted le dice algo a una persona de esa.
1: Sí, claro.
2: Y es que es con tu pisto que ando bebiendo, le dice. Se vuelven malcriados muchas veces.
1: Sí, porque fíjese que yo a veces estoy en los campos de fútbol, don José, y cualquiera le dice a uno, hey, ¿te vas a echar una cerveza?
2: Así es.
1: Pero no se le acercan y le dicen a uno, hey, ¿ya comió? ¿Se va a comer un plato de comida? No. Fíjese que estábamos ahí con alguien ahí, en una casetilla ahí, y llega una persona y dice, hey, ¿y usted no bebe? No, yo no. No, yo ya le voy a invitar unas tres, me dice. Pero no me dijo, le voy a invitar unos dos almuerzos, un almuerzo y una cena aquí.
2: Si bebida le sobra, ¿quién le dé a uno? Pero un bocado y 20 pesos para ir a comprar la libra de azúcar,
1: sí.
2: No hay nadie. Mientras tanto, vamos a ir esta mañana a don Jimmy Walter López, el alcalde de Cedro, Joan Cruz, tiene actividad este viernes, son las bodas gratis. El sábado es la celebración recordando la primera Asamblea Nacional Constituyente. ¿Vendrán algunos diputados? Más adelante vamos a hablar con Joan Cruz. Vamos entonces, cortesía del alcalde de Cedro, que tendrá boda gratis este viernes. Y el sábado la gran celebración recordando la primera Asamblea Constituyente que se celebró en el municipio de Cedro.
1: Dice esta nota que afectados del HLBU dejan instalaciones como salón de baile. Se llevaron todo encachimbado esta gente, mire. Uh-huh. La tensión que acumula desde hace días los presuntos afectados por el esquema HLB, V es esta, porque hay dos bebas. Se desbordó en esta ciudad del occidente del país, donde decenas de personas ingresaron a las oficinas de la compañía y se llevaron todo lo que pudieron. Prácticamente dejaron las instalaciones
2: otra
1: vacías.
2: Compañía, sí. Otra compañía, sí. Otra de estas papadas de como Cori.
1: Sí, Corium,
2: como Corium.
1: Sí.
2: Y fíjese que hoy estaba viendo yo un video que pasó anoche TN5, donde la diputada Sara Zavala promocionaba esa papada.
1: Imagínese.
2: Había que ver hasta dónde es cierto y preguntarle a Sara, porque yo no creo.
1: Esta es una compañía que la hicieron, o sea, como una cooperativa, algo así, don José.
2: Algo así.
1: Donde a usted le decían que si usted depositaba 100,000, iba a ganar 100,000, o sea, 100, que mentira, se lo iba, le iban a duplicar el dinero.
2: Mentiras, hombre. Grandes pagos. Y
1: sí.
2: Los hondureños somos pendejos muchas
1: veces. El ser humano, don José, cuando mira que es de sacar provecho, pues se deja llevar, va.
2: Así es. Mientras tanto, don Jimmy Walter López, a esta hora de la mañana, cuando son las 6 de la mañana con 26 minutos, 6 de la mañana, 26 minutos, llegamos gracias al patrocinio de Óptica Nazaret, tu verdadera óptica, la óptica de los precios bajos en lentes. 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
1: Dice esta nota, don José, que un motociclista muere desmembrado tras ser arrollado por una rastra. Esto fue en Cortés.
2: Ah, sí.
1: Dice que el pavoroso y dantesco accidente de tránsito cobró la vida de un hombre de forma instantánea este martes, luego de ser arrollado por un vehículo de carga pesada a la altura de la colonia San Jorge, en el corredor vial que conduce de San Pedro Sula hacia la comunidad de Cofradía, departamento de Cortés. La víctima se conducía a bordo
2: muy cerca del Banco de Occidente. 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
1: Dice esta nota, don José, que un motociclista muere desmembrado tras ser arrollado por una rastra. Esto fue en Cortés.
2: Ah, sí.
1: Dice que el pavoroso y dantesco accidente de tránsito cobró la vida de un hombre de forma instantánea.

0: arrastra de carga pesada que circulaba por la zona. De acuerdo a los informes preliminares de los cuerpos de seguridad, el impacto fue de magnitud tan devastadora que provocó el desmembramiento del cuerpo del conductor. En el lugar del siniestro solo fue localizada la mitad superior de su anatomía, por lo que las autoridades y equipos de socorro mantienen un rastreo a los alrededores para ubicar las partes inferiores.
1: Bueno,
0: oiga bien,
1: se fue a la fuga esta rastra, dejando muerta a una persona.
0: Oiga bien, que no hayan las partes del cuerpo, don José.
1: Imagínese,
0: tanto fue el impacto. Fíjese que estaba viendo el domingo anterior otro choque, yendo para Siguatepeque, parece que fue para Cotepeque. Un motociclista, don José, se estrelló también con una rastra. Y fíjese que la pierna del motociclista quedó metida en la parrilla de la rastra, junto con la moto. ¿Eh? La otra parte, todo lo de adentro, como decimos nosotros popularmente, los órganos de adentro, las tripas quedaron regadas en la calle. Y la otra parte de la mitad del cuerpo del muchacho quedó allá, atrás.
1: ¡Buah! ¡Muertes!
0: Desarmado prácticamente.
1: Desarmado. ¿Eh? 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Vamos entonces, don Jimmy Walter López, decenas de jóvenes madrugan en busca de un empleo.
0: Así es, don José, andan en busca de plaza porque viene la Navidad y la gente quiere trabajar, ¿va?
1: Así es.
0: Dice que una jovencita, Alejandra Lanza, de 19 años, se graduó el año anterior de un reconocido instituto capitalino, y desde que ese logro académico ha emprendido la búsqueda de conseguir un empleo para continuar sus estudios universitarios. Espero que hoy por fin me dé una oportunidad, confió Lazo. Sentada entre las hileras de sillas colocadas en el espacio de oportunidades laborales organizadas por la Cámara de Comercio e Industria. Me gradué el año pasado del colegio y desde que empezó el año he tratado de conseguir un empleo. En la situación tal y como que está en este momento, primero hay que tener trabajo para seguir estudiando, dijo esta jovencita, ¿va? Y hablando de madrugar, fíjese, don José, que aquí en Talanga hacen madrugar a la gente. Fíjese que desde las 4 de la mañana hay gente ahí esperando en afuera de las oficinas de Vialidad y Transporte. Porque, mire...
1: ¡Ah, no! Hay todos los días.
0: Sí, pero...
1: ¿Por qué no? Porque solo dan como que son...
0: Como 10, creo, dicen.
1: Como 10.
0: Otros dicen que solo están dando 5, pero... hacen madrugar a la gente y no le comunican nada. Y a veces hay hasta 20 personas ahí afuera... Y los empiezan a atender, dicen que coja hasta como a las 8 de la mañana.
1: Así es.
0: Hasta como a las 8 de la mañana y
1: sí,
0: están ahí desde...
1: Aquí para arreglar una licencia es cosa seria.
0: Y fíjense que no están dando la licencia. Dan un
1: papel. No, si dan 10 licencias,
0: no.
1: Si dan 20 papeles así.
0: Sí, unos papelitos
1: sí,
0: así.
1: Unos papeles, sí.
0: Unos papeles impresos.
1: Mario Burgos.
0: Unos papeles impresos dan así, don José. Que ellos mismos los dan y después ellos mismos le quieren hacer una esquela por ese papel.
1: No, hombre.
0: Sí, lo que pasa
1: es
0: que...
1: Pero si es que no hay... ellos mismos dan...
0: ¿Sabe cuál es el problema? Que hay gente que es bien desordenada, entonces ese papel hay que mandarlo a laminar.
1: Así es.
0: Hay que mandarlo porque ese papel se les va a arruinar.
1: Sí.
0: Y hay gente que lo anda todo arrugado así, entonces el policía le quiere hacer una esquela por eso.
1: Así es. Sí, el papel ese tiene que mandarlo a laminar.
0: Sí.
1: Por mientras le dan su licencia normal. Mientras tanto, don Jimmy Walter López, el alcalde Rudy Manuel Vanegas, Bueno, me estaban preguntando, ¿y cuándo van a traer la maquinaria que les dio el gobierno? ¿O ya la tienen aquí?
0: No, yo no la he visto.
1: Yo tampoco la he visto.

0: visto. No, aquí, imagino que le van a exhibir ahí afuera, sí, de la alcaldía.
1: Eso le iba a decir yo, que si ya la hubieran traído, no, aquí, no, aquí fuera una alcaldía.
0: Vamos con esta cuestión del cabildo abierto. Hay cabildo abierto el domingo. Hay que ir a preguntar al alcalde, al cabildo abierto, qué pasó con la maquinaria del gobierno. Solo fue viaje con el vicealcalde allá a Puerto Cortejo. ¿Qué onda?
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0: A las 6 de la mañana, 33 minutos, vamos con esta nota, Jimmy.
1: Dice la nota que encuentran sin vida, privada de libertad, en un penal de Santa Rosa de Copán. Bueno, la hallaron muerta la señora ahí, ¿va? Dice que una mujer privada de libertad fue encontrada sin vida la mañana del domingo en el centro de penal de Santa Rosa de Copán. La fallecida fue identificada como Lisa Alejandra Mancía Erazo, de 29 años, originaria de San Francisco del Valle Ocotepeque. Mancía Erazo cumplía una condena de 5 años de acuerdo con una información atribuida al Ministerio Público. Había sido detenida por el delito de parricidio relacionado con la muerte de su compañero de hogar, identificado como Gustavo Adolfo. Según el reporte preliminar del levantamiento, el cuerpo presentaba aparentes signos de asfixia. Las autoridades manejan distintas posibilidades sobre lo ocurrido, pero hasta el momento no existe un informe oficial que determine de forma definitiva la causa de la muerte. O sea, no saben si fue que se suicidó
0: o
1: que la mataron, porque amaneció horcada, don José.
0: Bueno, mientras tanto, más noticias en el campo nacional, don Jimmy Walter López, gracias al patrocinio de Farmacia Rey, tu verdadera farmacia, la farmacia de los precios bajos. 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
1: Dice la nota: Soy Rosel y Urias Lobo enfrentarían libertad de proceso por presunto trato degradante. Se van a defender en libertad, don José, estos tiktokeros.
0: Al mango de Urias, de mandar estos cabrones un par de... Bueno, el tal Urias sí quedó en el bote por andar...
1: No, pero supuestamente lo sacaron.
0: Dice. No, está en el mamo por... lo absolvieron de ese caso del niño.
1: Y le pusieron otro.
0: El otro, sí, le pusieron como 6 meses de
1: sí.
0: En el mamo.
1: Dice que los creadores de contenidos conocidos como Soy Rosel y Urias Lobo enfrentarían en libertad el proceso judicial por el presunto delito de trato degradante contra un menor, luego de que un juez de Danlí, El Paraíso, les impusiera medidas sustitutivas a la prisión. En el caso de Soy Rosel, el juez ordenó que se presente una vez al mes a firmar ante las autoridades, por lo que podrá continuar el proceso en libertad. El creador de contenido, que tiene previsto trasladarse posteriormente al departamento de Colón, por su parte, Urias Lobo también recibió medidas sustitutivas. El juez estableció que deberá presentarse una vez al mes por uno de los delitos que se le imputan y cada 15 días por otro, como parte de las condiciones que deberá cumplir mientras continúa el proceso.
0: A las 6 de la mañana pasados, 6 de la mañana ya con 37 minutos, don Jimmy Walter López, vamos a ir esta mañana a Centro Médico IGEA. 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
0: Y el día de ayer se llevó a cabo un operativo de eliminación de criaderos de zancudos en diferentes barrios y colonias de la ciudad de Guaymaca, donde alrededor de 2.300 viviendas se le aplicó el BTI en su pila. Se agradece a la población, alcaldía municipal, volqueteros, educación, empresa privada, entre otros, por su apoyo a esta gran prevención del dengue, que ya deja una persona muerta. Esa es una nota del Salvador, don Jimmy. Esa es una nota del Salvador. Que ya deja una persona muerta a raíz del dengue. Mientras tanto, don Jimmy Walter López, vamos a ir a Ferretería y Agropecuaria Roca Firme. 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
0: A las 6 de la mañana, 40 minutos. Resequedad, sequía y muerte de animales, don Jimmy Walter López. Este verano está perro.
1: Así es, don José. En San Marcos de Colón tendrían agua para solo 15 días por prolongada sequía, dice la nota. Esto es San Marcos de Colón, Choluteca. La prolongada sequía mantiene en situación crítica el municipio de San Marcos de Choluteca, San Marcos de Colón, Choluteca, donde las reservas de agua podrían abastecer a la población únicamente durante unos 15 días, advirtió el alcalde Douglas Ordóñez. Él le explicó que la falta de lluvia agotó las principales fuentes de agua, entre ellas lagunas y ríos. Elevó el riesgo de que el municipio enfrente una emergencia de abastecimiento si las precipitaciones no se normalizan. Podemos tener agua para 15 días máximo, alertó Ordóñez al describir que la reducción de las reservas hídricas.
0: A las 6 de la mañana, 41 minutos. 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
1: Así es, don José. Dice otra nota que tenemos por acá. Espéreme, ¿cuál era la que le iba a dar acá? Bah, ya se me perdió. Ah, este, un hombre, don José, cae un hombre que llevaba 7 escopetas en un saco.
0: Imagínese usted.
1: Llevaba un costal de escopetas.
0: ¿Y ya que dice escopeta? Aquí la gente es tan, pero pendeja, sabe que si se mete con los policías no le van a amagar, no le van a amagar. Hay un señor, ay, hombre, ¿de dónde fue que me llamó la... una señora a mí que los policías le habían disparado en el Escanito, creo que fue en el Escanito, fue, ¿verdad?
1: Sí.
0: Que le disparó, lo van a requerir porque andaban unas patrullas haciendo patrullaje normal, ¿verdad?
1: Un muchacho. Sí, supuestamente.
0: Y andaba con una escopeta colgada en el lomo, como que anduviera en el Medio Oriente, pues, y sin papeles y sin nada. Lo requiere la policía y se lo extiende.
1: Ahora, bueno, la policía dicen que le hizo 4 disparos para que se parara, ¿va? Ajá. Pero supuestamente él respondió a la... Como que le hizo 2 disparos a la policía.
0: Ajá.
1: O no se los hizo a la policía, pero él hizo 2 disparos, ¿va? La policía...
0: No, pero se hizo a la policía. No disparó el muchacho.
1: Ah, bueno.
0: Lo que yo sé es que no disparó, porque... Pero si los policías le dispararon a él.
1: Correcto, según
0: el
1: la...
0: El problema es... Que dicen que cuando lo van a requerir, les extiende la escopeta.
1: Ahora, el muchacho está en procedimiento. Las familiares dicen que van a proceder contra la policía.
0: Y la policía va a presentar a los juzgados.
1: Aquí le hicieron la audiencia el lunes. El lunes en la tarde.
0: ¿Ya lo trajeron del hospital?
1: Mire, el lunes en la tarde le hicieron la audiencia. Llegó un montón de gente a los juzgados. Ahí nada vienen a hacer, ¿va? Porque aquí, mire, esta gente... es de su ley, va. Esta gente es de su ley. Ellos creen tener poder sobre las autoridades.
0: No.
1: Pero ya cuando la persona está metida allí, la persona está metida ahí, cuesta que salga. Ahí estaba, pero un grupo de jóvenes, entre jóvenes y gente adulta, llegaron en carros, porque esa gente.
0: A defender el muchacho.
1: Llegó.
0: El problema.
1: Llegó casi toda la población, ¿no, José?
0: Y el delito aquí, don Jimmy. Es que la policía, y según dijo el comisario Funes Peralta, este muchacho andaba con una escopeta,
1: sí.
0: Y cuando mira a la policía, en vez de ponerse manos arriba, le extiende la escopeta a los policías.
1: Es que mire, don José.
0: Y en esa refriega, don Jimmy, la policía le dispara.
1: Así es. La policía le disparó y ahora los familiares
0: alegan,
1: y en vez de hablar con el muchacho y decirle, la policía se respeta independientemente. Exacto. Sea como sea, ¿no? Porque lo iban a agarrar, y siempre lo agarraron.
0: Así.
1: Siempre lo agarraron, siempre lo iban a detener, le iban a llamar la atención, le iban a hacer un requerimiento, lo iban a traer y todo iba a pasar normalmente. O sea, no se iba a morir el muchacho, ¿no?
0: Así es.
1: Pero disparándole, pues, podrían hasta matarlo. Porque la policía no se va a dejar tampoco, porque ellos andan armados. Y si andan,
0: si
1: la policía anda arma, es para defenderse ellos, ¿va?
0: Sí, pero...
1: Y mire, llegó cuando lo sacaron de los juzgados, don José, que supuestamente lo llevaban para medicina forense, dijeron hacerle un análisis al muchacho, todos los que estaban ahí le hicieron abucheo a la policía, ¿me entiende? Toda la gente que estaba afuera... Empezaron a grabar con las cámaras de los celulares y todo el mundo, y empezaron a gritarle y empezaron a decir, hoy sí van a conocer quiénes somos nosotros, que no sé qué, que no sé cuánto, ¿me entiendes? Entonces, bueno, cada quien va, porque la gente de estos pueblos, don José, vive en la ley del más fuerte, ¿me entiendes? Ahí llegan, mire, ahí llegan 4 policías a requerir un ciudadano, y si el pueblo no quiere, no lo traen, don
0: José. Bueno, este muchacho estaba en el hospital y ahora va para el mamo, porque ahora es un delito eso. Mientras tanto, don Jimmy Walter López, la alcaldía municipal de Cero, comunica a toda la población que el objetivo de facilitar el cumplimiento de obligaciones tributarias y brindar un mejor y más cercano servicio a la ciudadanía, se estará implementando el cobro móvil en diferentes sectores del municipio de Cedro, iniciando este día. No, esto fue, sí, hoy miércoles, en la aldea del Tablón Cedro, de 8 a 4 de la tarde estará la alcaldía móvil allá en el municipio, en el Tablón, cobrando los impuestos. También el día jueves regresaremos a las labores normales, dice Joan Cruz, que le pide a la población pagar sus impuestos. Vamos a la pausa comercial, don Jimmy, y retornamos cuando allá tenemos. Cae.
1: Esta era la nota que le iba a dar.
0: Llevaba 7 escopetas.
1: Sí.
0: Que las vamos a conocer después de la pausa.
1: Así es, don José. Gracias a Dori Galindo. A Nena Carías dice: muy buenos días, don José. Saludos. Daisy Rodas, si se escucha, dice primero aquí en Talanga, dice por los carbones, lo escucho, buen día. De ahí dice que se había ido la señal, es que la señal se va y se viene, va, es que el,
0: a veces... Vamos a llamar a...
1: El problema es el internet a veces.
0: Vamos a la pausa.

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1: a las 6 de la mañana, 54 minutos, 6 de la mañana con 54 minutos, y el doctor Gerson Rivera invita a la población de San Ignacio a la boda gratis, este sábado en San Ignacio hay boda gratis por parte del alcalde Gerson Rivera. También este sábado el alcalde de Guaymaca, el doctor Nelson René Chávez, invita a todos los vecinos de los municipios del norte, Francisco Morazán, a la gran inauguración de la feria patronal. Será coronada nuestra reina de la feria este sábado allá en el pórtico de la feria. Invita el doctor Nelson René Chávez. Dice algún par de mensajes por acá. Buenos días, don José. Mi hermano andaba con una licencia vencida, le decomisaron el carro y lo golpearon unos policías que están camino al guante. Bueno, sí, es un operativo que se pone por ahí. Dice que andaba con una licencia vencida, le decomisaron el carro y también lo golpearon. No hay necesidad, señores policías, que ustedes golpeen a un ciudadano. No hay necesidad. Dice por acá, buenos días, don José, ¿qué puedo hacer para que me den una motocicleta que le decomisaron a mi hijo? Él es menor de edad. Lleve los papeles. Lleve los papeles a tránsito y pague la multa, porque le van a cobrar una multa. Dice, buenos días, don José, ese operativo que se pone en el liderito, solo para, no es para molestar que se ponen, ellos se ponen como control, y el operativo lo hacen con vehículos, o paran algunos vehículos selectivos, pues. A mí me han parado como 3 o 4, claro, yo me encachimbé con ellos, porque cuando a mí me hacen la escala, me la hacen de una forma injusta, pues. Creo yo que me la hicieron de una forma injusta, pero igual, ellos en el operativo ahí paran algunos carros selectivos. El otro día que yo iba para Tegucigalpa, creo que fue el jueves pasado, me pararon y yo iba desayunando, pues, porque yo desayuno manejando, y no lo voy a negar. Me pararon y me dijo un policía, deje de ir comiendo, me dice, maneje más atento. Gracias por haberme dicho. Lo que pasa es que yo voy a mi proceso de diálisis y no voy a pijinear, pues. Entonces yo tengo que comer en el camino, como come don Germán, como come todos los que vamos a diálisis, pues. Los que van en bus, comen en el bus. ¿Por qué? Porque llegamos directamente, mire, a sentarnos a una silla. Y si no, que se lo diga a doña Mónica, allá del Pedernal. Doña Mónica, feliz día. Mientras tanto, un hombre fue detenido ayer luego de haber sido sorprendido transportando 7 escopetas en un saco de nylon en el sector de la aldea El Zapote, municipio de Marcovia. El portavoz de la División Antiextorsión y Asociación Terrorista, Yanisa Moradel, dijo que el detenido es una persona de 45 años de edad acusado por portación ilegal de arma. Cuando la policía lo pare, ustedes no les digan nada, pues. Cuando a mí me paró el policía ese ahí en ese operativo de liguerito el jueves y me dijo, buen provecho, deje de ir comiendo manejando porque es peligroso, le digo, gracias, caballero, y le enseñé mi fístula. ¿Sabe por qué como manejando? Le digo, porque voy a Tegucigalpa y cuando llego a diálisis solo voy a sentarme a una silla 4 horas para poder que me hagan mi diálisis. Por eso como a veces manejando, generalmente eso lo hago casi todas las veces. Señores policías, entiendo, espero que entiendan la situación, pero manejamos atentos a las condiciones de tránsito. Vamos a la pausa comercial y retornamos con más noticias y comentarios. 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
1: A las 7 de la mañana, 7 de la mañana con 4 minutos. 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Bueno, vamos a ver si hallamos quien nos atienda. Vamos a ver si podemos hablar. Se nos ha perdido el abogado y notario Marvin Aguilar Romero. Ahora que no nos da publicidad, no nos habla. ¿Por qué será, abogado? ¿Por qué será? No, Pacheco, permítame, Pacheco. Ya le voy a hablar a usted, porque tengo al alcalde de Concordia. Esta mañana estamos en vivo y en directo en el noticiero Noticias y Comentarios de Talanga Estéreo Porvenir, en El Porvenir, y Savi Estéreo en la ciudad de Guaymaca, que baña todo ese sector de Concordia, Campamento, hasta llegar a 5 minutos antes de Juticalpa. Señor alcalde de Concordia, don Marcio Suazo, sobre este policlínico que se ha inaugurado recientemente allá en su municipio. Buenos días.
9: Buenos días, mi amigo, claro que sí. Ayer, gracias a Dios, inauguramos un policlínico especialmente para la ginecología. Ajá. Especialmente para la mujer. Sí va a llevar otros componentes ahí, pero el toral va a ser para ginecología. Ya hemos estado luchando con este proyecto, pero gracias a Dios llegamos al final. Ya ayer lo inauguramos, y a partir ya de este mes que viene, creo que es el 6, empezamos a hacer ya las atenciones.
1: Sin duda que es un gran proyecto este, señor alcalde de Concordia, don Marcio Suazo, porque muchas mujeres han muerto en el camino que van a parir a los hospitales.
9: Así es, y también quiero comentarle que va enfocado también en los exámenes para detectar cáncer de matriz, cáncer de mama, porque se van a hacer ahí todo tipo de radiografías y todo lo importante para detectar un cáncer a tiempo de las mujeres, porque quizás en los municipios, voy a hablar de mi municipio, hay personas que por escasos recursos no buscan un ginecólogo, y hoy le llevamos al ginecólogo a la casa. Ahí los van a atender en el municipio de Concordia.
1: Bueno, qué bien. Mire, eso se intentó montar una vez aquí en Talanga, una clínica de ginecología. Hoy ustedes tienen un policlínico donde van a hacer mamografías y van a hacer este tipo de radiografías que se necesitan especialistas que no se hallan muy, muy fácil dentro de estos municipios, señor alcalde.
9: Así es que no, nunca ha habido. Ahí, y hoy lo llevamos. Ya más bien ya tenemos ya compramos algunos instrumentos ya para la atención, bueno, camillas, de todo, mobiliario para la atención. Bueno, ya tenemos como 2 años de haber comprado esas cosas. Con eso le digo que he venido batallando con este proyecto porque son fondos netamente municipales, no tenemos hasta ahorita ayuda de gobierno, pero sí, nosotros, gracias a Dios, logramos terminar este proyecto. Y se había tardado el proyecto porque Concordia no solo un proyecto ha llevado, ahorita acabamos de inaugurar un estadio de grama sintética, estamos pavimentando algunos tramitos poquitos que nos han quedado en algunos barrios también, y proyectos, el segundo proyecto de agua potable también que lo estamos desarrollando. Entonces, todo ese tipo ya son proyectos de millones de lempiras.
1: Así es.
9: Y por lo tanto no había costado terminar esto.
1: No, y realmente esto viene a ser una gran ayuda, señor alcalde. Usted puede inaugurar cualquier otro proyecto, pero este policlínico le viene a dar un plus a Concordia. ¿Y por qué lo digo? Porque simple y sencillamente usted sabe que pueden ir mujeres a parir de campamento de otros municipios cercanos a Concordia, donde se les va a dar una atención más personalizada que ir a un hospital. Ir al Hospital San Francisco en Juticalpa, usted sabe que ese hospital pasa lleno. Y si es por el otro lado, van al hospital, escuela, peor es la situación, señor alcalde Marcio Suazo.
9: Así es, y por eso fue, bueno, este proyecto, como le digo, ya tengo muchos años de haberlo comenzado, y gracias a Dios lo pude terminar ya ayer, ya se inauguró, y ya con su médico ginecólogo, médico general, también vamos a atender odontología, pero el toral, como le digo, va a ser ginecología,
1: sí,
9: que para eso fue que se construyó, y para tener a nuestras mujeres ahí, para detección de cáncer a tiempo.
1: ¿Cuántos médicos estarán a cargo de este policlínico, señor alcalde?
9: Pues un ginecólogo, es una mujer que ya se contrató, va a haber un médico general, una doctora en odontología y 2 enfermeras.
1: Bueno, poco el personal.
9: Poco, no, es que no es algo grande, no.
1: Sí.
9: Es donde se van a atender más o menos 25 personas diario. Bueno, se van a atender 50 personas en el caso de Concordia, 50 personas semanales.
1: Ahora, señor alcalde, yo se lo digo claro, con esta entrevista con esta participación suya que hoy estamos haciendo, seguro que van a ir, en vez de irse para Tegucigalpa, para las mujeres parturientas, se van a ir a Concordia, porque la atención va a ser más personalizada. Ahora, ¿qué horario van a tener? Esa sería la otra situación, señor alcalde.
9: Mire, vea, ahorita el contrato de la ginecóloga aún 2 veces por semana, pero ahorita estamos consiguiendo otro ginecólogo por parte del gobierno para tener la atención prácticamente 4 a 5 días por semana. O sea, casi toda la semana, mejor dicho.
1: Sí, porque
9: pero estamos en una gestión, pero ahorita solo tengo uno que va a atender 2 veces a la semana.
1: Sí, porque usted se recuerda, señor alcalde, que las mujeres paran todos los días, y peor en estos pueblos, casi todos los días llegan, se van mujeres para el hospital a parir al hospital, y qué mejor cosa que ahora lo vayan a hacer. Pero cuando usted me dice 2 días un ginecólogo, ¿y qué van a hacer cuando
9: lo que pasa es que está tanto enfocado en partos, está enfocado en la detección de cáncer,
1: en prevenir
9: el cáncer.
1: No están enfocados en partos.
9: Sí, claro, se podría atender si hubiera una emergencia en esos días, pero siempre tenemos la disponibilidad nosotros, como usted dice, casi a diario, mandamos para San Francisco una
1: Exacto.
9: persona que va a parir, pero tenemos las condiciones de mandar a las personas, incluso, bueno, si casi a diario mandamos de Concordia para San Francisco. Entonces, sí. significa, pero yo, el policlínico, como le digo yo, va dirigido a
1: prevención.
9: A prevención de cáncer.
1: A prevención de cáncer.
9: Así es.
1: Hoy dábamos a conocer en notas internacionales que una artista murió de cáncer. Y cáncer lo tiene casi, hay casos de cáncer en estos municipios, señor alcalde, casi todas las semanas.
9: Así es, por falta de recursos, una persona vea, no se mueve, o tal vez usted sabe que hay cánceres que son silenciosos, así que es. La persona no siente hasta cuando ya lo tiene, pero con revisión que se hagan ahí, ya se detecta algo y se controla. Pero ya algo avanzado ya no se puede hacer nada. Entonces, eso es lo que estoy tratando de evadir yo en mi municipio, detección de cáncer a tiempo.
1: Qué bueno. Y ojalá le den seguimiento, señor alcalde Marcio Suazo de Concordia, le den seguimiento a los casos que vayan apareciendo, que no, porque no es un tratamiento barato, señor alcalde.
9: No es barato. Pero yo quiero contarle, en Concordia han sucedido casos porque hemos mandado a examinar personas y han salido algunos casos y gracias a Dios los hemos podido atender con fondos municipales y ahí están las personas ya que han luchado con ese cáncer, pero ahí están vivas, no se murieron, porque al menos se les hizo exámenes a tiempo. Entonces, le estoy hablando que eso hace como unos 6 años y de ahí nosotros o mi persona surgió la idea de un policlínico cuando vi casos frecuentes de cáncer. Entonces, pero ya con la detección, como le digo, nosotros le damos un seguimiento y así mismo la persona también por sus medios pues tiene que hacer algo también.
1: Así es.
9: Nuestra misión es detectar el cáncer a tiempo.
1: Prevención. Es prevención.
9: Así es.
1: No va dirigido, yo pensé que iba dirigido como bueno, como dice usted, si toca atender un parto lo van a atender.
9: Claro.
1: Pero no es ese el fin. Las mujeres parturientas deberán ir a parir al Hospital San Francisco en Juticalpa o al Hospital Escuela en Tegucigalpa, porque ustedes están casi en el centro de distancia, la misma distancia que tienen de Tegucigalpa a Concordia, la tienen de Juticalpa quizás un poco más cerca.
9: No, está más cerca, ahí un carro está en menos de una hora, está en Juticalpa, sí. y a eso, como le digo, casi a diario mandamos personas. En ese aspecto, pues estamos bien, porque esas atenciones las vamos a dar al Hospital San Francisco.
1: Bueno,
9: y ya esto, como le digo yo, es para ginecología.
1: Qué bien, alcalde, ojalá que se sigan preocupando los alcaldes para prevenir este tipo de cánceres que tanto hace daño a la población, y es en general, alcalde, aquí hombres y mujeres muchas veces padecen de cáncer.
9: Así es, pero ahorita con eso arrancamos y Dios primero nos ayude para en el camino hacer otras cuestiones también, no solo con mujeres, también con los hombres o cualquier otro, ampliar ahí lo que es el policlínico. Pero ahorita estamos enfocados en la ginecología.
1: Y estas 4 personas que han sido contratadas son con fondos municipales y no fondos del gobierno, señor alcalde.
9: Fondos municipales, todos fondos municipales. No, todavía hasta ahorita, pues la viceministra que estuvo y el personal que estuvo me comentaron que iban a luchar por conseguirme otro médico para poder atender todas las manos.
1: Qué bueno, alcalde, ir pensando que en vez de mandar a esas mujeres a parir allá al San Francisco, que paran en su municipio, 100% Concordia.
9: Así es.
1: Bueno, nos alegramos y esperamos, señor alcalde, que vayan ajustando los fondos, porque mantener un policlínico no es nada fácil. Y esperamos que todos vayan ahí cuando para prevenir estos casos de cáncer. Señor alcalde Marcio Suazo de Concordia, le agradecemos su participación esta mañana, alcalde, que nos haya atendido, y nos alegramos mucho porque lo conocemos a usted, conocemos a su familia, la familia Suazo, y conocemos el municipio de Concordia, un gran municipio que necesita desarrollo cada día.
9: Así es, amigo. Gracias.
1: Gracias. el alcalde de Concordia. Mire qué bueno la gestión del alcalde, Marcio Suazo, y lo hemos tenido en vivo esta mañana porque nos llama poderosamente la atención. Yo pensé que era un policlínico donde podían ir a parir mujeres, donde podían darle la atención a mujeres parturientas, pero me dice que no. Es para prevenir los casos de cáncer que se dan en el municipio de Concordia. ¡Y qué bien! ¡Y qué bien! ¡Y qué bien! Ojalá que existan los fondos necesarios para poder echar a andar este proyecto. Dice, buenos días, don José, quiero saludar al alcalde de Concordia. Ojalá así existiera una clínica aquí en el municipio de Cedros. Sí, lo van a tener que hacer. Lo van a tener que hacer. ¿Sabe por qué? Porque simple y sencillamente se necesita ese tipo de policlínico. Dice, buenos días, don José. Yo perdí 3 días en Guaymaca intentando renovar mi licencia. Luego 2 días en Talanga. Finalmente me fui a Tegucigalpa. Total 6 días para obtener mi licencia de conducir. ¿Y los trabajos qué onda? Dije. Bueno, 6 días perdió el amigo. Pacheco, vamos a ir a una pausa comercial. Ya lo llamamos, qué pendiente, porque tenía el alcalde de Concordia, que también es importante, igual que usted, Pacheco, su participación esta mañana. Cuando usted quiera hacerse mamografías, mis amigos de Campamento, mis amigos de Concordia, mis amigos de Guaymaca, ya no tienen que ir ustedes a pagar una gran cantidad de dinero por esos servicios. Ahora en Concordia se los vamos a dar. Bueno, buena gestión, alcalde de Concordia, Marcio Suazo. Vamos a la pausa y retornamos en breve. 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
0: 7 de la mañana, pasado ya 29 minutos, 7 de la mañana con 29 minutos. Y esta mañana el alcalde de Guaymac, el doctor Nelson René Chávez, invita a todos a la gran feria patronal que da inicio este sábado habrán desfile, habrá inauguración de la feria. Invita el alcalde Nelson René Chávez allá en la ciudad de Guaymac a todos a disfrutar de la gran feria patronal allá en la ciudad de Guaymac. Estamos llamando a Reinaldo Sierra Pacheco, que nos había llamado. Le estamos devolviendo la llamada para si quería participar en este espacio de noticias. Pero bueno, a saber dónde está el muchacho. ¿A dónde se fue a meter Pacheco? ¡Eh, Pacheco! ¿A dónde se metió Pacheco? ¿Ah? Cuando teníamos el alcalde de Concordia, el ingeniero Marcio Suazo, estaba Pacheco ahí timbrando, pero tuvimos que cortarlo porque teníamos ya en la línea telefónica al alcalde de Concordia, el ingeniero Marcio Suazo, con esta buena noticia que se ha inaugurado este policlínico ginecológico, pero es para prevención de cáncer. Es una clínica preventiva. Por aquí está, ajá, Pacheco.
2: Sí, buenos días, ¿qué tal?
0: ¿Cómo? No, aquí siempre tratando de hacer algo en la vida, Pacheco.
2: Un apoyo extra. Diga. Que está haciendo el gobierno de la República aquí en Guaymaca, por lo menos, ¿verdad? Referente a lo que es la salud pública en las comunidades, especialmente para apoyar más a las comunidades, siendo la sede del estadio municipal.
0: Sí.
2: Vicente Brizo Alemán, ¿me está escuchando bien?
0: Sí, le escucho.
2: Sí, pero fíjese que hay un montón de negligencia.
0: Ajá.
2: Ayer unas personas venían desde el ARC, han apuntado un día anterior para una atención que iba a haber ayer allí.
0: Pero permítame.
2: Porque manejan una lista de las personas que llegaron un día anterior.
0: Sí.
2: Resulta que a las 7 de la mañana había un desorden ahí.
0: Sí.
2: Un desorden ahí en la manera de...
0: Sí, de
2: empezar a atender a la gente.
0: A mí me llamaron como a las 9 de la mañana y todavía persistía ese desorden. Pero aquí fue claro el alcalde municipal que lunes y martes le iban a dar prioridad a la gente del casco urbano. Hoy miércoles, a toda la gente de la parte sur y de las demás aldeas. Es una excelente brigada médica esa, Reinaldo Pacheco, porque también viene a reafirmar lo que dijo el alcalde de Concordia. Hay exámenes para detectar cáncer, exámenes normales y otras atenciones. Que se haga el desorden. Yo no entiendo la gente por qué llega si no la van a atender, Pacheco.
2: Ayer en la mañana, un vecino mío

0: se fue para ahí, lo llevamos bien, pero ¿cuál es el problema de él? Como le repito, no se había anotado él un día.
1: Ah, entonces no se puede.
0: No, no parecía en lista.
1: No,
0: él
1: no.
0: Él iba a hacer la huerfa, a ver si pudiera no. Tener una mente que tuviera piedad para que lo pasara, pero no atendieron en ese momento, como le repito, ni los que estaban apuntados, cierto, que lo atendieran a él, pues entonces... Bueno. Sí, la atención médica está buena, está magnífica. Uy, tiene que estar mejor organizado.
1: Excelente, sí, mejor organizado, Pacheco, porque yo creo que todo mundo necesita que lo atiendan. Y en algunas especialidades que valen 1.500 lempiras, cada atención con un especialista, Pacheco.
0: Ahí me saluda Jesús, porque aquí estamos... ayudándole a limpiar una labranza, estamos con una motosierra que usted le escucha allí, y estamos doblando un maicito, Jesús González, acá estamos en Las Flores.
1: Ah, está allá por Las Flores, Pacheco.
0: Aquí estamos.
1: Pero no invitó el primo Chuy, pusieron elotes y este primo Chuy es agarrado, mano.
0: Es agarradito, ya está sequito el maíz.
1: Ah, no, ¿sí? ya ahí no se puede hacer nada. Me hubieran invitado cuando tenían elotes, este primo Chuy es agarrado. Bueno, sí. Pacheco, vamos a esperar ojalá que tengan los resultados necesarios esta brigada médica y que al final no quede ninguna persona que no la atendieron.
0: Correcto, José, un placer saludarlo y esperamos estar pendientes siempre.
1: Gracias, Pacheco. Saludos ahí al primo Chuy. Bueno, allá está en Las Flores dándole maceta a la vida, Pacheco. Pero bueno, vamos a ir a la pausa comercial. Hoy es miércoles. El alcalde de San Ignacio, el doctor Gerson Rivera, tendrá boda gratis este sábado. Este sábado hay boda gratis allá en San Ignacio. Así es que invita al doctor Gerson Rivera. El alcalde de Cedro, Joan Cruz, está invitando porque el viernes hay boda gratis en Cedro. Y también el día sábado se conmemora el día de la primera Asamblea Nacional Constituyente de Honduras. Pero ¿quiénes de los actuales diputados van a venir a recordar esa primera asamblea? Se lo vamos a consultar al alcalde de Cedro, a quienes invitaron. No van a venir, si estos andan volando por otro lado, hombre. ¿Ah? Ay Dios, como dice Pacheco. Vamos a la pausa comercial a las 7 de la mañana con 35 minutos.

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0: A las 7 de la mañana, 7 de la mañana con 43 minutos. No hay agua en algunas regiones y tampoco lloverá este día, por lo menos en la zona centro. La Secretaría de Gestión de Riesgo y Contingencias Nacionales, COPECO, informó que este miércoles 26 de agosto prevalecerán condiciones secas en la mayor parte del territorio hondureño. Sin embargo, el ingreso de humedad proveniente del Mar Caribe favorecerá la formación de lluvias y chubascos débiles, principalmente en sectores de las regiones oriental, occidental y norte del país. No está incluido la zona centro de Honduras, por lo tanto, no habrán lluvias este día, y tanto que se necesitan las lluvias para que nuestros campesinos puedan sembrar. Pero bueno, estamos en la famosa canícola y como no ha llovido la gran cosa, por eso nosotros estamos careciendo de agua. Estamos careciendo de agua. Mientras tanto, la Policía Nacional Preventiva informa. Policía Nacional decomisa 22 motocicletas y detiene a 13 personas durante operativos en Talanga. Talanga, Francisco Morazán. La Policía Nacional, a través de la Unidad Departamental de Prevención UDEP número 8, en el marco del Plan Seguridad Barrios y Comunidades Seguras, ejecutó durante el fin de semana diversas saturaciones y acciones de prevención en diferentes sectores del municipio de Talanga. Como parte de estas acciones, los agentes policiales desarrollaron retenes móviles, patrullajes preventivos y operativos de control en puntos estratégicos, fortaleciendo la vigilancia y la capacidad de respuesta ante cualquier incidencia. Durante los operativos se decomisaron 72 permisos de conducir, además 22 motocicletas y 2 vehículos por diferentes irregularidades detectadas durante las acciones de control. Asimismo, los operativos dejaron como resultado la detención de 13 personas, quienes fueron requeridas por presunta participación en diferentes faltas y delitos. La Policía Nacional, a través de la UDEP número 8, continúa fortaleciendo los operativos de prevención y seguridad en barrios y comunidades con el objetivo de mantener el orden público y garantizar la seguridad de la población. Esto es el informe de la departamental. Bueno, buenos días, don José. Este tema del agua es un tema, profesor Benigno, es un tema a no terminar, a no terminar. Hay serios problemas con este tema del agua. Y agua le falta a todo mundo. En todos los municipios tienen ese problema. Bueno, dice por acá, buenos días, don José. Ya días no escucho al abogado Marvin Aguilar Romero. No, se nos ha perdido el abogado. Se nos ha perdido el abogado. Si me lo miran por ahí, recuérdenle dónde está ubicada la radio. El abogado que tanto participaba hace unos programas atrás, ahora se nos ha perdido. Marcos, buenos días.
5: Buenos días, don José.
0: ¿Cómo está usted, Marcos?
5: Pues bien, porque ya que estamos respirando de nuevo, pues aquí estamos viendo.
0: Sí,
5: aquí
0: sí. Adiós, gracias, un nuevo día, Marcos.
5: Sí, don José.
0: Cuénteme, Marcos, ¿cómo andamos con esta distribución del agua, Marcos?
5: Bueno, la ahorita nosotros, bueno, yo ahorita estoy aquí en la Girón y estoy echando la parte que le corresponde y lo mismo el centro ya echaron el agua, lo que es para el barrio de la Santa Virgen.
0: Ajá, en
5: diciembre. Nos va muy lleno los tanques porque ha bajado el caudal del río, don José, porque no, las bombas también han bajado el caudal aquí del agua. Pero
0: Marcos,
5: hoy está echando el centro a lo que es el barrio La Victoria, y parte de La Victoria y las Antuvirgen.
0: Sí, porque me están diciendo que no. Bueno, si ya están echando agua en Ajirón, ojalá que llegue a los lugares que les toca. Hoy van a un horario normal, Marcos.
5: Claro, José, hoy tocó un horario normal. Aparte, antes la Ajirón ahorita está sin agua, porque estamos ahorita lo mismo en la presa. Mañana va a tener la parte alta del barrio la presa, y hoy está la parte baja, la presa de las Antuvirgen. Y la parte de antes de las Antuvirgen tenía bolita.
0: Han bajado los caudales, dice, del río y las bombas que...
5: Sí, la bomba de los dos cerros ha bajado bastante el caudal, don José, no está echándolo como ella normal hecha.
0: Ajá, ¿y la del nuevo pozo, Marcos?
5: No, está normal, don José, está trabajando normal esa, está bien.
0: Bueno, ¿todavía no hay pláticas, Marcos, dónde perforarán otro pozo?
5: Bueno, se ha ido a mental, pues ir por la, se ha ido a lo que es la hablar de la parte de las artes que iban a ir a sacar un estudio, ¿verdad? Pero no sé en qué han quedado todavía, don José.
0: Sí, porque ya deberían de estar perforando otro pozo, Marcos, para poder tener otra solución de agua en este verano. Un pozo, apenas un pozo se ha perforado en 5 años que lleva el alcalde de ser alcalde.
5: Exactamente. Entonces ahorita Ana también iba a sacar un estudio, pero no sé en qué han quedado ahí, pero bueno, voy a averiguar ahí con el ingeniero, ¿verdad? Porque a ver qué se ha quedado de pozo. Pero lo demás, no sé, el agua, sí, han bajado los caudales, lo que es la extracción de agua, por motivo de que la fuente están fallando también.
0: Sí. Marcos, hoy...
5: Se han llenado de los tanques, se han estado echando ahorita.
0: Hoy... Están en un horario normal, están dándole agua a la Girón, ¿y a quién más?
5: Mira, ahorita se está echando la Girón, ahorita las Antuvirgen, la parte alta y la parte baja. La parte alta de la Girón está echando agua ahorita, porque el centro de la Girón cada día es un horario, ¿va?
0: Sí.
5: Es la parte del viernes, pero ahorita la parte alta de la Girón está echando agua ahorita.
0: Bueno, vamos a estar al pendiente, Marcos, ojalá que llueva en los próximos días. Pedimos a Dios que nos mande agua, porque si no la situación se va a agravar en esta ciudad de Talaga, más de lo que ya está agravada.
5: Y hay parte, don José, que es que la gente tiene problemas adentro, y entonces ya adentro estamos a ver que a nosotros no nos corresponde.
0: Así es.
5: Nos corresponde la válvula hacia afuera, pero adentro no, porque ayer me encontré con dos personas que decían que tenían dos semanas que no tenían agua, entonces el problema, entonces ayer probamos. Se les cortó afuera, entonces allá afuera estaba bien helado, pero ahí dentro nosotros le dimos, ya no los corresponde. No,
0: así es,
5: ya.
0: Así es.
5: Y la gente lo que hace es echarle culpa al fontanero, no es nuestra culpa, no, que el problema es ya ellos adentro.
0: Bueno, interno. Vamos a estar al pendiente de eso, Marcos.
5: Bueno, pues, don José.
0: Buen día, Marcos.
5: Bueno, igual, don José.
0: Bueno, hoy hay agua en la Santa Eduige. Ve ahí en la colonia Girón. Pero a mí no me han dado agua, dice el profesor Benigno. Pero a mí no me han dado agua, dice el profesor Benigno aquí. Dice, buen día, don José, dígale a Marcos que los eche el agua en el corral. Estamos sin agua, ya días. Le voy a mandar este. Vendrá... ¿Qué es esto? Buen día, acá en la colonia Carías, vendrá mañana, pregunta, dice, buenos días, don José, ojalá le den agua aquí en la Balastrera, mañana, sí, mañana toca en la Balastrera y también toca en el Centro 2. Vamos al rapidito, Mario, hoy Mario, cuando usted quiera comprar un camión, cómprese un camión de la marca Fuso, los mejores de camiones que tenemos en Honduras.
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0: 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Vamos entonces al rapidito. 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
0: 7 de la mañana, pasados allá. 7 de la mañana con 54 minutos, vamos a SP7 y Agroveterinaria Saldívar, donde le ofrecemos lácteos traídos de Olancho. Mario, buenos días.
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8: Así es. Don José.
0: Ajá.
8: José, buen día. Y habla Carelión.
0: ¿Carelión?
8: Sí.
0: Ajá.
8: Estoy asustado desde ayer, don José.
0: ¿Por qué?
8: Pues dije que ayer están saliendo esos duendes a las 7 de la noche, sí.
0: Pero no es que usted anda de goma o anda maceta, compa.
8: No.
0: ¿Qué anda viendo duendes en la calle?
8: Ayer, ahí por la edad me salió un duende,
0: Está
8: mojado, que se venía bañando.
0: No, hombre, deje de andar en esos caminos usted, hombre. No le digo.
8: Y Cuerpo Pescado no ha llegado todavía.
0: Ay, Dios mío, no, ahí va a llegar Cuerpo Pony primero.
8: El gorila llegó ya.
0: Sí, solo el gorila llegó. Bueno, gracias, mi amigo. Imagínese usted viendo duendes en las calles de Talanga. Dejen de andar bebiendo, hombre. Dejen esos caminos, hombre. Qué bárbaros estos, va.
8: Ay, hay otro que le han puesto Cuerpo de Pescado. Y al otro le pusieron porrón.
0: Porrón, no le digo, porrón. Sí. Bueno.
8: Y al otro le pusieron Caresperón.
0: Está bueno, Mario. Así es que hay chicharrones hoy donde Mario Burgos, John Javier Inestrosa,
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7: 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Bueno, así es que saludos especiales para todos los buenos amigos ahí en la PC Mario Burgos. ¡Juani! ¡Buenos días, don José! Estamos preocupados, 15 días sin agua. ¡Ah, aquí en Río Dulce! ¡Ay, jodido! ¡Ay, jodido! ¡No hay agua en Río Dulce! ¡Juani!
9: Buenos días, don José.
7: ¿Cómo está usted, Juani?
9: Pues bien, gracias a Dios.
7: ¡Qué bueno! Me alegro. No, ahí volando lengua. Ahí volando lengua. 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
7: 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Gracias, Juani.
9: Gracias a usted, don José. 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
7: 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Gracias, Juan.
9: Gracias, don José, pase buen día.
7: Buen día. 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Con esto hemos llegado a la parte final junto a José Miguel, allá en El Porvenir. Los compañeros de Guaymaca. También, Don Jimmy Walter López estuvo con nosotros hoy. Les dejamos con la pausa y luego vienen los espacios pagados. En nombre de aquellos que nos ayudan con su patrocinio, en nombre de nuestros patrocinadores, en nombre del Dios Todopoderoso, que tenga un feliz miércoles usted. Buen día.
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2: Dios, me sentía mal, me sentía decaído. Esa enfermedad me tenía ya abaldada mi mente y ya podía ser la última desesperación que me pegaba era de irme lejos de mi casa. Fui dañado, entonces le damos gracias primeramente a nuestro Padre Celestial que nos hizo llegar hasta ustedes aquí.
3: ¿Qué sentía usted en su cuerpo, hermanito, cuando le entraba esta enfermedad?
2: Lo que sentía yo era calefríos helados del cerebro a mi espalda. Y ahí miraba aquel montón de chispas en mi mente, y ahí perdí el conocimiento, ahí caía.
3: Cuénteles, hermanita, a la audiencia.
4: Pues yo sentí, hermana, una gran aflicción. Yo lloraba cuando yo a él lo juntaba del suelo. Yo lloraba porque si le pegaba mal, yo lo juntaba del suelo rodando.
3: ¿Usted cómo se siente?
2: Bueno, pues yo me siento bien. Yo me siento bien ya, porque siento que ya las medicinas me están ayudando mucho más.
3: ¿Qué le dice usted a la audiencia, hermanito? ¿Qué le recomienda usted a la audiencia ahora que usted ya se siente bien?
2: Pues que lo que yo les digo, que visiten aquí a esta, la maestra aquí, que ella tiene toda la medicina.
4: Sí, yo les invito a todos mis amistades y los que viven lejos, que vengan aquí a donde usted, porque usted sí cura.
3: Y con este bonito testimonio iniciamos el programa del día de hoy. ¿Cómo están mis queridos hermanos? ¿Cómo están mis queridas hermanas? Un programa diferente, un programa totalmente diferente le trae la Maestra Caridad junto con el Maestro Marcial, como todos los días, aquí presentando nuestro programa, porque hay muchas personas que nos llaman cuando el programa no suena en la radio, nos llaman, hermana, ¿qué está pasando? Que no salieron en la radio hoy. Los fieles oyentes son los que están pendientes de nuestro programa y se los agradecemos de todo corazón a los pacientes, a mis pacientes que tanto cariño les tengo, a las personas que ya me visitaron, a las personas que hoy regalaron su testimonio, porque yo tengo infinidades de testimonios de personas alegres, felices, porque su vida ha cambiado. Recordemos que así como hay personas enfermas, como el hermanito que presentamos al inicio, el hermano que sufría de epilepsia, él caía de la nada. Él convulsionaba, él se mordía su lengua, después terminaba como con su mente ida, y me lo trajo la señora, y ahora ellos dicen gracias porque mi vida ha cambiado. Y así quiero que muchas personas cambien su vida por completo, que la salud sea totalmente diferente en este año, que muchas personas que también pues no tienen paz en su hogar, no tienen armonía en su hogar, no hay amor entre esa pareja, porque poco a poco la han ido perdiendo, pero que usted no sabe qué es lo que ha pasado, porque de la nada se vinieron las peleas, se vinieron las enfermedades, se vinieron las desgracias, se vinieron las pobrezas. Muchas personas, mire, yo le voy a decir una cosa, hay muchas personas que totalmente tienen una venda en sus ojos, y esas personas que son incrédulas, que no creen en el mal, que no creen en el mal de ojo, que no creen en la envidia, en la avaricia, en la codicia, esas personas son las que más están perjudicadas porque tienen una venda en sus ojos. Si usted ve que ahora a usted no le va como antes, póngale atención a eso. ¿Sabe por qué? Porque tal vez pueda ser que esté siendo trabajado por alguien que solo quiere ver la desgracia en usted. Si usted ve que el rendimiento del dinero ya no es como antes, es porque alguien puede estar tirándole sales a usted y le puede estar cerrando los caminos para que usted no salga adelante. Si usted ve, mi querido hermano y mi querida hermana, que usted, la salud ya no es la misma en el hogar, porque que se enferma su hijo pequeño, que después se enferme el mediano, y que de ahí se enferme el mayor, de ahí se enferma su señora esposa, de ahí va usted, y aquella cadena de enfermedad que no quiere salir de su casa, ¿sabe qué? Póngale atención, porque eso puede ser pura desgracia. Ya le voy a explicar por qué se vienen las pobrezas al hogar, se vienen las desgracias, se vienen las enfermedades. Ya le voy a explicar por qué. Le voy a dejar mi dirección. Ya voy a regresar con cada uno de ustedes. 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Ahí está, mis queridos hermanos, mi dirección donde usted puede venir a la consulta. Puede mandarme sus mensajes, aunque preferiblemente es que usted me haga una llamadita, ¿verdad? Porque así pues me comenta bien su caso, ya que pues en este teléfono entran infinidad de mensajes, los contesto, pero me tardo, porque le doy su tiempo a cada uno. Pero si usted quiere una llamada directa conmigo, puede llamarme a ese número de teléfono. Ahora bien, ¿por qué hay tanta pobreza en muchos hogares? ¿Por qué hay mucha persona que dice, yo trabajo y trabajo y no veo el rendimiento? Yo lucho por hacer mi propia casita, pero no puedo. Yo le voy a decir, una de las cosas es, a veces en los hogares hay una familia grande. Por ejemplo, está la mamá, está el esposo y tienen hasta 7 hijos. ¿Qué pasa? Que está bien, ¿verdad? Está bien que tenga sus hijos, eso no se le critica. Pero hay algo que no lo deja avanzar y es lo siguiente, porque el hombre lucha, trabaja para llevar el sostén a la casa. El día de mañana sus hijos le van a servir y pues el padre y la madre pues se lo van a recibir, ¿verdad? ¡Qué bonito! La educación que usted le da a sus hijos, ¿verdad? La escuela es usted en su casa. El primer maestro para su hijo es usted. ¿Qué pasa? Usted tiene sus 7 hijos, trabaja bien, gana bien, le puede quedar su ganancia para ir ahorrando poquito a poquito, pero ¿qué pasa? Llegan las enfermedades, viene usted, tiene que moverse con aquel hijo al hospital. Por más barato que usted pague, pues para hacer un viaje gasta hasta 1,000 lempiras para llevar a su hijo al hospital, para llevarlo a la clínica, si lo lleva a una clínica privada gasta mucho más. Si lo lleva al centro de salud, que tiene que pagar pasajes, que tiene que pagar comida, todo es un gasto. Se le enfermó el primer hijo, se le enfermó el segundo, y ahí va el tercero, y ahí va el cuarto. ¿Qué pasa? Ahí no va a haber usted prosperidad. ¿Por qué? Porque lo que usted está trabajando lo está haciendo para pagarlo en salud. Por eso hay muchas personas que me llaman y me dicen, hermana, yo, ¿qué le digo? Mi esposo trabaja, mis hijos me ayudan, pero como solo enferma vivo, solo para mis medicinas trabajan y no podemos salir adelante. Pongo una protección en ese hogar. Ponga una protección y una limpia en ese hogar. ¿Para qué? Para que a usted le vaya bien en la vida y para que elimine las enfermedades, las malas vibras, porque si a usted antes le iba bien y si usted tenía un hogar saludable, usted tenía una esposa saludable, usted era saludable, caballero, sus hijos eran saludables, pero de poco acá se le están enfermando. ¿Sabe qué es lo que está pasando? Que hay malas vibraciones. Hay personas con vibras malas hacia su hogar. Hay personas que están trabajando y están cerrando sus caminos para que usted no mire la prosperidad. Porque hay personas que se alegra del mal ajeno. Hay personas que se alegra cuando mira que usted anda pidiendo prestado. Cuando mira que usted anda pidiendo un bocado de comida. Cuando mira que usted anda pidiendo fiado. Y eso no es bueno. Quiero decirles, ¿verdad?, que hay que recibir el año, hay que recibirlo con buena suerte. Estamos en enero y hay que recibir él en febrero, enero 2025, hermanos. ¿Ah? ¿Qué quiero decirle con esto? Que yo quiero que sea un año diferente para usted. Pero hay personas que están tan cegados y escuchan mi programa, pero que se ciegan, que no pueden salir. Hay muchas personas que me han llamado y me dicen, hermana, yo he hecho dos pasos adelante, pero no sé, hay algo que me atrasa y me lo regresa para atrás. Yo quiero decirle a usted que no se deje y véngase hacia acá a buscar su medicina y a buscarse su protección y su limpia para que su vida sea totalmente diferente. Ya regreso, mis hermanos, les dejo mi número de teléfono y mi dirección a donde le estoy atendiendo.
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3: Voy a darle un poco rápido lectura a dos mensajitos, ¿verdad? Dos mensajitos que me exigen dos hermanos, una hermana y un hermano, que se lo dé por acá lectura por la radio. Dice este mensaje: hola hermana, ¿qué tal? ¿Cómo está? Soy fiel oyente de su programa, le escribo del departamento de Lloro, dice. Fíjese que estoy pasando un problema con mi esposa. Fíjese que ella de la nada le pega el loco y se va. Y yo tengo que irla a rogar para que ella regrese. Pero no sé qué es lo que pasa, que a ella le pega una gran desesperación por irse de la casa. Espero me ayude y me des su respuesta, dice. Ahí le mando la edad de ella. Ella solo tiene 25 años. Tenemos dos niños y me los deja solos también por irse de la casa. Y eso me atribula y me preocupa porque ni trabajar puedo, dice, por cuidar a mis niños cuando ella se va. Ahí van las iniciales de ella y las mías también. Estaré pendiente del programa. Esta situación que usted pasa, hermano, créame que son muchos los caballeros que la están pasando. A veces es que la mujer pues le agarra esa maña de irse y regresar, ese jueguito, pues como hombre no tiene que permitirlo, ¿verdad? Porque como le digo, no es permitible porque cualquier cosa puede pasar. Pero en su caso, aquí lo que está pasando con esta muchacha es que le están trabajando el hogar. A ustedes los quieren separar. Y pues esta separación viene de una persona cercana suya. Puede ser un familiar o puede ser una ex suya. Entonces tenemos que ver personalmente a esta muchacha. Cuando pueda usted hable con ella y tráigamela aquí al consultorio, tengo que limpiarles el hogar. Ella es una buena mujer, usted es un hombre que no tiene vicios, un hombre que no le gusta la calle y pues se merece algo bueno. A ustedes les están trabajando el hogar, por eso es que ella está en ese me voy y regreso. Pero va a haber un momento en que ella se le puede ir y no va a regresar. Tengo otro mensaje por acá que dice: hola hermana Caridad, ¿cómo está? Le escribe, dice, María Elena de departamento de Gracias Lempira, dice. Yo le estoy escribiendo porque fíjese que últimamente estoy sintiendo ruidos en la casa y los perros están a todo ladrar. Yo quiero saber si usted me puede hacer una limpia porque tengo un niño de 5 años y se me levanta llorando, dice, por las noches, principalmente a las 12. Dígame qué puedo hacer, ya que me da miedo porque él se me pone hasta morado y asustado. Mi querida hermana, principalmente es un niño que está bien pequeño, ¿verdad? Él no tiene mucho entendimiento de los azoros, o lo mejor es que su hogar está lleno de malos espíritus, malas vibraciones. Si usted siente como piojillos en su casa, o siente que los perros ladran, o como ruidos, es porque les están trabajando también el hogar. Alguien, algún enemigo que tengan personal, les está trabajando el hogar y lo que quiere es que se vayan de esa casa, pero es peligroso porque el niño está morado, se le pone, entonces es peligroso que el niño le vaya a morir hasta de un paro en el corazón. Véngase personalmente y tráigame al bebé, tráigame 2 libras de tierra del hogar. Los dejo, mis hermanos. He llegado a la parte final del programa por el día de hoy. Les mando un abrazo a la distancia. Llámeme después del programa si tiene alguna consulta conmigo.
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3: Señor, Dios me le bendiga en esta mañana, Dios le bendiga a todos los hermanos y hermanas que siempre están en sintonía de su programa, lo que es el poder de la unidad. Dios bendiga a nuestro pastor Raúl González, su esposa, sus hijos. Dios bendiga también a todos los ministerios de nuestra iglesia Paz y Amor. Dios bendiga a las damas, caballeros, niños, jóvenes. Así que Dios bendiga a todos por igual. Dios bendiga a los del ministerio del Terrero Colorado, también Ministerio Paz y Amor del Terrero Colorado, donde pastorea el hermano Luisito. Dios bendiga su vida de una manera especial, a todos los que siempre escuchan este bonito programa. Dios bendiga a nuestra hermana Panchita, que siempre está escuchando este programa también, ahí donde nos escuchan también en la 10 de septiembre, siempre están pendientes. Saluditos muy especiales ahí también a Nelson Aguilera, que siempre nos escucha ahí por el Centro de Salud, la hermana Minguita. Así que Dios bendiga a los que nos escuchan en La Presa. Dios bendiga a todos los que nos escuchan aquí en Talanga, colonias, barrios y caseríos. Dios bendiga sus vidas. A donde quiera que usted esté y llegue esta señal, Dios bendiga su vida. Dios bendiga la vida también de cada uno de los hermanos y amigos que nos están viendo en las redes sociales, nos están ahí, están pendientes. Dios bendiga su vida grandemente, de una manera especial, agradecido con el Señor por este día que nos regala, un día para alabar, un día para exaltar su nombre, un día dedicado al Señor, pues este es el día que hizo el Señor, un día de gozo, un día de alegría, un día de contentamiento para disfrutar de su misericordia. A todos los hermanos, pastores, evangelistas, a donde quiera que usted nos esté viendo, nos esté escuchando, Dios me le bendiga grandemente, declarando que las bendiciones de Dios, que la sabiduría de lo alto venga a sus vidas para usted predicar.

esta palabra a tiempo y fuera de tiempo. Dios bendiga a los que siempre están ahí hablando esa palabra, hablando la palabra del Señor, ya que la palabra del Señor está siendo escuchada y transmitida por varios lugares, por gente que está dispuesta a predicar la palabra, gente que se sube en los buses y van viajando predicando la palabra, gente que están en las calles también, ponen en los mercados con una bocina, hablar la palabra del Señor. Mire, usted que escucha la palabra, usted que va ahí en sus taxis, que esté en su casa, que esté donde esté, usted disfrute escuchar el consejo de la palabra, que eso le ayuda siempre, eso le va a ayudar avanzar en este diario vivir, eso le va a ayudar a caminar y lograr llegar a la meta que Cristo tiene preparado para aquel que ama su venida. Vamos a orar en esta mañana y diciéndole al Señor que tome control de lo que vamos a hacer en este lugar. Padre celestial, levanto mis manos para agradecerte, para darte gracias por un día más que tú nos regalas, poder disfrutar de tu presencia, poder disfrutar de tu amor, poder disfrutar de tu paz, poder disfrutar de todo lo que tú tienes preparado para cada uno de nosotros. Gracias, Padre. Gracias, mi Dios amado. Vaya tu presencia sobre cada vida angustiada. Vaya tu presencia sobre cada vida enferma. Vaya tu presencia sobre cada vida necesitada, Padre. En el nombre de Jesús, delante de tu presencia, nos ponemos, Padre, en esta mañana, declarando que tú estás obrando en cada vida que está enferma ahí en sus casas, a donde quiera que se encuentre su familia. Padre celestial, guarda sus vidas, oh Dios. Padre, vamos a predicar tu palabra, oh Dios, declarando que tu palabra esté, Padre, y dé fruto al 100 por 1, mi Dios amado. Ayúdanos, oh Dios, danos fuerzas, Padre, para seguir haciendo tu trabajo, para seguir haciendo tu labor. Danos fuerzas para avanzar en tu reino. Danos fuerzas para a llegar a esa meta, Padre. Danos fuerza, Señor. Te necesitamos, Padre. Necesitamos que cuando nuestra boca hable una palabra que levante a los demás, que, Padre, que cuando nuestra boca hable, que sea una palabra guiada por tu Santo Espíritu, Dios. Toda palabra ociosa sea quitada de nuestra vida en el nombre de Jesús. Aleluya. Vamos a leer su palabra. La palabra del Señor la vamos a leer en el libro de San Mateo, capítulo, aleluya, 12, versículo 35 hasta el 37. Vamos a leer Mateo, capítulo 12, versículo 35 al 37. Dice su palabra: honrando al Padre, al Hijo y al Espíritu Santo. El hombre bueno del buen tesoro del corazón saca lo bueno, las buenas cosas. El hombre malo del mal tesoro saca malas cosas. Mas yo digo que de toda palabra ociosa que hablen los hombres, de ella dará cuenta en aquel día. Vamos a leer otra vez. Dice: mas yo digo que de toda palabra ociosa que hablen los hombres, de ella darán cuenta en aquel día del juicio. Porque por tus palabras serás justificado y por tus palabras serás condenado. Mire bien qué bonita la palabra del Señor. Que por lo que nosotros hablemos vamos a ser justificados, por lo que nosotros hablemos también vamos a ser condenados. Si usted está hablando palabras que edifiquen a Dios, que edifiquen su vida, usted está hablando palabras que glorifiquen a Dios, usted está siendo justificado en aquel día. Si usted está hablando palabras, digamos, en la iglesia tenemos
un buen comportamiento, pero fuera de la iglesia, allá donde el vecino nos esté escuchando, allá en nuestras casas, en nuestro caminar, donde caminamos de un lugar a otro, nos trasladamos de un lugar a otro, ¿cómo es nuestro comportamiento con nuestra boca? ¿Estamos hablando palabras que tienen sabor a miel o estamos hablando palabras de condenación? Dice su palabra que el hombre bueno del buen tesoro del corazón saca lo bueno. El hombre significa también, está hablando la mujer que tiene cosas buenas en su corazón, va a hablar cosas buenas, cosas que edifiquen, cosas que lo van a motivar a salir adelante. ¿Cuántas veces nosotros los hemos acercado a personas a hablar con ellas, que sentimos ese sabor, platicar con aquella persona y dice, usted cuando platica con X persona dice, qué lindo, qué rico se siente platicar con esta persona, qué bueno, cómo platica esta persona, cómo habla esta persona, cómo se siente hablar con esta persona. Pero ¿qué hay de aquella persona que solo palabras ociosas, que solo palabras de ofensa, que solo palabras de crítica, que solo palabras de chisme, que solo palabras malas, ociosas sale de aquella boca? Wow. Si usted es una persona que habla palabras de buen corazón, que tiene buenas cosas en su corazón, usted no va a querer volver a escuchar a esta persona. Pero si está involucrado con esta persona que solo malas cosas salen de esa persona, solo malas palabras, quiero decirle que no se va a volver a involucrar con ella. Porque dice el hombre bueno, del buen tesoro de su corazón saca lo bueno, las buenas cosas. Y el hombre malo, del mal tesoro de su corazón saca lo malo. Dice usted, wow, esta persona cómo habla. ¿Cómo habla? ¿Cómo se dirigen las cosas de Dios? ¿Cómo trabaja en las cosas de Dios? ¿Cómo es fuera de las cosas de Dios? La persona se conoce por sus frutos. Si sus frutos son dignos de arrepentimiento, la persona va a hablar cosas de bendición, cosas buenas, cosas del corazón, cosas de un corazón comprometido con el Señor, un corazón que ya le pertenece al Señor. Un corazón que ya está fuera del rencor, un corazón que ya está amando a Dios por sobre todas las cosas. Entonces, eso es lo que hace la persona de un buen corazón. El valor de las palabras tienen un gran peso. Cuando usted habla una palabra y la habla para bendición, esta palabra le aseguro que tarde o temprano va a dar un fruto extraordinario en su vida. Porque las palabras del corazón tienen gran poder. Mateo 12:36 dice, las palabras, oiga, dice que yo digo que de toda palabra ociosa que hablen los hombres, de ella darán cuenta en aquel día del juicio. Nadie va el Señor pasar por ignorante en aquel día. Si usted hizo cosas buenas, va a ser calificado allá de lo bueno. Si hizo cosas malas, también Dios lo va a condenar. Aleluya. Las palabras no se van al viento, como mucha gente dice. No, es que las palabras se las lleva el viento. No, es que yo puedo decir cualquier palabra y el viento se la llevó. Mentira. El viento no se lleva ninguna palabra. El viento no tiene poder de llevarse palabra. Dice, las palabras se las lleva el viento. No. Tiene un peso real. Dice que las palabras no se van al viento. Tiene un peso real y moral delante de Dios. Usted dijo una palabra, esa palabra llegó a la presencia del Señor y tiene un gran peso. Si usted está transmitiendo palabras ociosas a su familia, esas palabras, tarde o temprano, van a tener una respuesta. Las palabras ociosas se refiere a términos inútiles, descuidos, vanos o vacíos
que no edifican ni glorifican a Dios. Una palabra ociosa, una palabra ociosa no glorifica a Dios, no edifica a Dios. Cuidemos nuestra boca, ¿qué es lo que estamos diciendo con nuestra boca? Ay, pero es que este hijo que tengo yo sí es burro. Esa palabra es ociosa. Esa palabra no estás edificando a tu hijo, no estás edificando tampoco a Dios, no estás glorificando a Dios con esa palabra, porque dice la palabra que las palabras de nuestra boca tienen poder y que todo lo que confesáramos con nuestra boca será hecho. Entonces dice que son inútiles, no edifican ni glorifican a Dios. Las palabras, toda palabra mala, toda palabra vulgar es ociosa, es inútil, se la lleva el viento. No se la lleva el viento, tiene un gran peso en el reino de Dios. El reflejo del corazón, ahí va algo muy importante, el reflejo del corazón. La gente por su boca, por su hablar, por su expresar, está reflejando lo que tiene en su corazón. ¿Cuántas veces usted se ha acercado con alguien y ha platicado? Pero es que mira que mi mami, mi papi así es, y comienzan a decir cosas de eso es que hay en su corazón. Si usted habla bien bonito de su familia, eso tiene en su corazón cosas buenas de esa persona. Pero si habla cosas malas, tiene eso en su corazón, que no ha sido muy buena persona con usted, y usted lo tiene en su corazón. El reflejo del corazón, lo que sale de la boca, muestra lo que realmente hay guardado en el interior de la persona. Lo que sale en nuestra boca, cuando usted habla cosas que no están edificando al Señor, quiero decirle que es lo que está edificando su corazón. No es al Señor, sino es lo que hay en lo interior, en lo más profundo de su corazón. Entonces tiene que salir de usted, cuando viene a Cristo, esas cosas ociosas, esas cosas que no le agradan al Señor, esas cosas malas, como expresar palabras malas para su familia. Es que se anda perdido, es que se tarde o temprano. No, oremos al Señor, no estemos declarando cosas malas. Es que él no trabaja, él no hace cosas, él no quiere nada con Dios, ese le va a pasar. No, por favor, no hable esas cosas, no hable así, porque está condenando a esa persona. Dice el reflejo del corazón, lo que sale de la boca muestra lo que realmente hay guardado en lo interior de nuestro corazón. La rendición de cuentas, oiga, habrá que rendirle cuentas al Padre. ¿Usted cree que de lo que usted está haciendo o de lo que usted ha hecho en tiempos atrás no le va a rendir cuentas al Padre? Si usted hizo cosas ocultas, ¿usted cree que eso está oculto para el Padre? ¿O sigue haciendo? Es que aquí no me miran, aquí yo voy a ver mi celular, puedo ver cosas, digamos, cosas que al Señor no le agradan, pero está contaminando su corazón, pero está haciendo cosas que al Señor no le agrada, pero está queriendo alabar al Señor, servir al Señor. Usted puede ver muchos pastores predicando, usted puede ver muchas esposas de pastores predicando, pero usted no sabe, aleluya, si estas personas se están consagrando para el Señor. Si esta persona se está consagrando para el Señor, va a avanzar en la obra del Señor. Qué bueno, va a ser una persona que va a avanzar. Usted mira personas, esposas del pastor que caminan ahí al lado del pastor, cantan con el pastor y sirven al Señor. Estas personas están amando al Señor, están dando lo que hay de su corazón al Señor. Entonces dice, como dice su palabra, que el hombre bueno, del buen tesoro del corazón, saca lo bueno.
las buenas cosas. Del buen tesoro del corazón va a hablar cosas buenas, cosas que edifican al Señor. La rendición de cuentas. Habrá un día de juicio donde Dios evaluará el uso que le dimos a nuestra capacidad de hablar. Él va a evaluarlo a usted, su comportamiento, su forma de hablar, su forma de expresarse, que no anduvo con esas malas palabras del mundo, que no, que usted cambió. Bueno, yo ya no hablo lo que hablaba antes, hablaba malas palabras, decía malas palabras, brutadas, digamos así, pero yo ya no la hago porque ya hay un buen tesoro de mi corazón. Ya hay un hueco en tesoro, ya hay cosas buenas. Entonces dice, hay cuentas, ya el Señor está borrando. Cuando usted viene al Señor y va cambiando su vocabulario, ya no va diciendo cosas ociosas. Entonces viene el Señor y está borrando lo pasado y está haciendo de usted una nueva persona, una nueva criatura. Porque mira que usted ha cambiado su corazón. Ya el Señor está haciendo cosas buenas, cosas que agradan a Él. Pero si sigue haciendo, como dice, que del mal, del buen tesoro de su corazón, saca lo bueno, las buenas cosas. Y el hombre malo, del mal tesoro de su corazón, saca lo malo. Dice una palabra en Jeremías: perverso es el corazón, ¿quién lo conocerá? Sabes que hay alguien que lo conoce muy bien, a usted y a mí. Nosotros podemos engañar al pastor, podemos engañar al líder, podemos engañar a quien sea, pero al Padre Eterno no lo vamos a engañar. Poco, tarde o temprano, vamos a sacar a luz lo que somos. Perverso es el corazón del hombre, ¿quién lo conocerá? Porque el hombre con sus pensamientos está ensuciando su corazón, está hablando cosas que no edifican su corazón. Y dice su palabra: mas yo digo que de toda palabra ociosa que hablen los hombres, de ella darán cuentas en aquel día del juicio. Hay una rendición de cuentas que usted va a dar al Padre, de acuerdo con las cuentas que usted esté dando. Tenemos muchas cuentas que darle al Padre. Si usted es agradecido y ha estado dejando todo su comportamiento que era atrás con su vocabulario y ha reconocido que Dios ha hecho cosas nuevas en su vida, ya de su corazón está sacando lo bueno de lo que Dios está poniendo en su corazón. ¿Cómo vamos a aprender cuando estamos hablando cosas malas? La palabra del Señor nos instruye, la palabra nos dice, leamos la palabra del Señor para que sepamos el bien y el mal. Adán y Eva no pudieron tener el bien y el mal, reconocer cuál era el bien y cuál era el mal, porque no pusieron atención a lo que el Señor les había hablado. La gente en este tiempo está fracasando porque no quieren escuchar el consejo de la palabra del Señor. Están llamándole a lo bueno malo y a lo malo le llaman bueno. Y como ellos no quieren entender, de un día el Señor les va a llamar a cuentas y va a tener que enfrentarse cara a cara con el Padre y rendirle cuentas de lo que usted ha escuchado, de que su comportamiento, de su forma de hablar, su forma de expresarse, su forma de actuar, ya tiene que decirle al Señor que haga un nuevo corazón en su vida. Rendición de palabras, de cuentas. Habrá un día del juicio donde Dios evaluará el uso que le dimos a nuestra capacidad de hablar. El fruto del crecimiento, la palabra, no nace de la nada. Se siembra en la niñez y florece en la madurez. ¿Usted entiende esta palabra donde dice el fruto del crecimiento? Donde que las palabras no nacen de la nada. ¿Sabe? Una persona resentida desde su niñez viene, usted ha platicado con alguien que no consiente que le diga nada,
porque está que, mire, usted ha estado con alguien que no consiente que le diga absolutamente nada, porque no le puede ir a quitar el pie de él, porque está que, está como ese pavo real de enojados, enojados. Pues ¿sabe por qué? Esta persona no permite que lo corrijan, porque no le pueden decir nada, porque está mal, amargado, está con esa prepotencia, con esa arrogancia. ¿Sabe por qué? Usted no lo juzgue, usted ore por esa persona, porque usted no sabe desde su niñez qué es lo que viene atrayendo desde su niñez. Y aquí dice su palabra, que del fruto del crecimiento de las palabras no nacen de la nada, se siembran de la niñez y florecen en la madurez. Ya cuando esta persona llega a grande, esta persona sigue siendo lo mismo. Esta persona tiene que dejar que el Señor haga algo en su corazón, porque trae algo desde su niñez que lo viene cargando, cargando, cargando, y de su niñez viene siendo esa persona que es siempre. El nuevo nacimiento, al nacer espiritualmente, esta persona que viene con eso desde su niñez y dice que ella sí es, que ella nadie la va a cambiar, y que aunque algo sea verde, dice que eso es verde. Aunque algo sea blanco, dice que es blanco, que no es blanco, que es como ella dice, sí es blanco. Y uno le dice que es verde, si uno le dice que es blanco y es blanco el color, y ella dice que es blanco, déjela que diga blanco, que no ha cambiado su forma de ser, su corazón. Porque dice, tiene que dejar que el Espíritu Santo reine en su vida y transforme el corazón, cambiando radicalmente nuestra forma de hablar. Evidencia de la salvación es cuando la persona cambia su forma de hablar. No es por obras, sino porque ya sus palabras son puras. Efecto de semilla. Cada palabra que sale de nuestra boca tiene el poder de dar vida y generar muerte. Cada palabra que sale de nuestra boca tiene el poder de dar vida y generar muerte. Usted decide si sigue comportándose con esa arrogancia, con esa prepotencia, no dejando que corregirse, va a seguir así. Está grande, va muchos años a la iglesia, pero no cambia esa persona sigue inmadura, con nada dice me voy. ¿Por qué? Porque no ha aprendido a darle el corazón al Señor. Sigue acarreando con esa de su niñez esos rencores que traía, esos comportamientos que traía. Démosle el corazón al Señor, dejemos que el Espíritu Santo gobierne en su vida. Padre, hemos predicado tu palabra y esperando que esta palabra dé fruto al 100 por 1. En el nombre de Jesús, te damos honras y glorias. Amén.

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4: Es la hora 9:15. 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
1: Es la hora 9:27. 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
1: Es la hora 9:43. 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
1: Es la hora 9:57.
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se pone su panty, se pone su panty con la ley. 10 de la mañana con 19, 10 de la mañana con 19, 19 minutos. Ahí teníamos el señor de los pelos verdes, ahí estaba el Cherry y el señor Alfa Verdal de la Gueto Sayo, que en esta rola que se llama El Panty, se pone su panty con la ley. Bueno, son las 10 con 20 minutos, 10 de la mañana con exactos 20 minutos en cabina de la radio. 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

0: Son las 10 de la mañana con exacto 21. 10 de la mañana con exacto 21. 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

0: ¿Qué dije?
1: Bueno, son las 10:23. 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

0: Señor.
1: Bueno, son las 10 con 24 minutos, 10 de la mañana con 24, como antes. Mami, vamos a hacerlo como antes, como cuando no era cantante, antes de que yo me hiciera un gángster. Suena Anuel junto a Fuerza Régida. Aquí está, como cuando no era cantante, suena a través de la Super Radio. 26 de agosto del 2026, somos La Cápsula.
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2: Es la hora 10:31. 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

0: estaba.
1: Bueno, ahí estaba la rola, se llama La Gerencia. Salimos para la calle y el gueto y el respeto no cantamos. El de la alta jerarquía, ahí está Tito el Bambino. Bueno, la rolita se llama La Gerencia, va, La Gerencia. Es lo que suena a esta hora de la mañana, cuando estamos ya a las 10 con exactos 45, 10 de la mañana con exactos 45 minutos, en el programa La Cápsula, 9601-387, esa es la línea que tenemos activa acá en cabina para que usted pida su rolita, a través de la Super Radio. Tengo por acá mensajes. Miguelito me dice, feliz ombligo de semana, mandate, dice, Te Boté Remix, por favor. ¿Cómo estamos, brother? ¿Qué dice la raza? Saludos a la gente de Cedro, que la pasa muy bien, ¿verdad? Saludos a la amiga Carmen, siempre activa. 10 con 46 minutos, hablarles del Centro Médico El Porvenir. 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

10:47. 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

0: 9601-3087. A la gente que anda en el transporte, saludos, ¿verdad? A toda la banda que anda en el transporte, la gente que nos sintoniza también en los diferentes centros comerciales, gracias por estar conectados a nosotros. Vámonos con Rolito entonces, Te Boté Remix, me dijo por aquel brother. Aparece Nio García, Darell, Ozuna, Nicky Jam, Bad Bunny, aparece varios artistas aquí, por cierto, en la rolita que se llama Te Boté Remix. Lo que suena a través de la Super Radio, completamente en vivo en la mañana, somos La Cápsula.
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0: John Martín.
1: Ahí está el John Martín. La rola se llama Te Boté Remix. Y de mi vida te boté. Hey, saludos para mi hermanito Rayman. Está conectado el brother en Tegucigalpa. Saludos a la raza de la capital que está activa conmigo a través del www.estereoporvenir.com en Tegucigalpa, ¿verdad? Mi hermanito Rayman.

son las 10 de la mañana con 55 minutos, 10 de la mañana con 55. Bueno, mi hermanito me pide por aquel tema musical, Hipócrita, y Anuel, dime si hay alguien más, para no rogarte ni suplicarte, a mí me sobran de más, te quiero pero yo puedo olvidarte, tú eres un hipócrita, un día me amas y otro día me odias, siento una incógnita. Saludos a la raza en Tegucigalpa. Bueno, con esto se viene la pausa comercial y luego venimos con los bachatazos de 11 a 12, pendientes los amigos de TikTok, porque vamos a estar en el TikTok, animando las bachatas, así que pendiente la raza de TikTok, aquí está Anuel. Y esto se llama Hipócrita.

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1: En Talanga Estéreo, es la hora.
2: Es la hora 10:57 minutos.

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¿Cómo estamos? ¿Cómo está la raza de TikTok? Buenos días. Estamos en vivo en el TikTok, la cuenta de Estéreo Porvenir. Váyanse a TikTok, porque ahí estamos en vivo ahora mismo, ¿verdad? TikTok, Estéreo Porvenir. Saludos a los que se vienen conectando ya con nosotros. Vamos compartiendo ese en vivo, vamos dándole tac-tac a la pantalla. Repórteme sintonía. ¿De qué parte del país o de qué parte del mundo nos está viendo y escuchando completamente?

0: Saludos a la raza de Yoro. Que la pasen muy bien los amigos de Yoro. ¿Cómo estamos? Buenos días. ¿Cómo está la raza por acá? Repórtenme en sintonía. Saludos para Ryan Lagos, mi hermanito Rayman, se llama bien Rayman. Ryan le estaba poniendo yo ya. Mi hermanito Rayman, ¿cómo estamos? Hey, gracias por los quiénes. Buenos días, razas de El TikTok.
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0: Lo que se viene conectando por acá. Démosle tactar de esa pantalla, compartamos esa vaina y reportemos sintonía.
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0: Quiero verlos compartiendo.
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0: Una hora exactamente de música bachata. Venimos cargados hoy con mucha energía, mucha tinta para la raza del TikTok, ¿verdad? Un saludo dice para el gran caballo y el gran Leto hasta San Pedro Sula. Saludos a la raza de la capital industrial, San Pedro Sula.

0: tatuaje de Elvis Crespo, me dice por allá mi hermanito Rayman. Listo, se viene.
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0: Por acá dice la raza, hola, hola. Víctor Castellano, bienvenido, gracias por seguirnos.

0: Así avanzamos en la mañana del miércoles. 11, 14 minutos, vamos.
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0: En la buena mañana, buenos días.
2: Buenos días.
0: ¿Sí?
2: Compláceme con una rola ahí.
0: ¿Qué rolita le mandamos?
2: El Perdedor de Aventura.
0: El Perdedor de Aventura. ¿Cuál es tu nombre?
2: Suyapa Escoto.
0: ¿Suyapa?
2: Escoto.
0: Escoto, de la Unión Esquía, ¿verdad?
2: Sí, claro, aquí siempre conectado.
0: ¿Tienes saludos para alguien, mi amor?
2: Sí, quiero que me salude a mi hijo.
0: ¿Sí?
2: Héctor Jaciel Castillo.
0: Ajá, ¿está ahí mismo?
2: Sí, porque va a estar de cumpleaños el primero de octubre.
0: El primero de octubre va a estar de cumpleaños.
2: Ajá, me saluda ahí.
0: Ok, listo, ¿he hecho tu saludo?
2: Sí, me complace.
0: Ok, listo, ¿te complazco?
2: Sí, aquí estamos siempre en la chamba.
0: Siempre arrancando frijoles, ¿verdad?
2: Siempre, es que todo el día vamos a volar.
0: Me llega, saludos, bendiciones.
2: Ok, ok.
0: Bueno, bueno. Saludos a la raza de la Unión de Esquías.

0: lo que se viene conectando en TikTok, saludos. Démele tac-tac esa vaina, démele compartir, quiero verlo compartiendo.
1: ¿Cómo está? Complaceme una... Hola Miguelito, buenos días, ¿cómo está? Complaceme una canción que se llama Tú Sabes Bien. Te escucho aquí en Río Dulce, sabes quién soy, una fiel oyente, adivinas quién soy, cuídate mucho.
0: ¡Listo! Saludos a Fanny García, en Río Dulce, Talanga.

los que vienen conectando en el TikTok, buenos días. Los que nos vienen vienen llegando y todavía no nos siguen, les invitamos para que nos sigan. Ahí en la cuenta de Estéreo Porvenir estamos completamente en vivo, ¿ok? Reporte de sintonía, porque yo quiero saber cómo está la gente en la mañana del miércoles. Cómo la están pasando, cómo va, ya sea que esté en el trabajo, ya sea que esté en casita, ya sea que ande ahí, ¿verdad?, relajadito. Quiero saber cómo la está pasando la raza. Para mi hermanito Rayman, hasta Tegucigalpa. Ahí está su rola, raza. ¿Cómo está Noemí Rodríguez? Buenos días.

Saludos para Daniel Moya. Para Lilian, buenos días. Los que ingresan por primera vez, síganme en la página, ¿ok? Vayan a seguirme en la página, démenle compartir esa vaina, denle mucho tac-tac, denle cariño a esta vaina. Denle al objetivo que tiene esta vaina por ahí arriba. Y démosle duro porque hoy es miércoles. Estamos a mitad de semana, 26 de agosto del 2026. Me complace, dice, con una canción Te Metiste en Mi Piel. Ok, listo, se viene. Ey, qué buena rola esa, ¿ah? ¿Eh?

Saludo para Carlos Suazo. Un saludo desde Santiago de Chile, dice. Un saludo desde Santiago de Chile. Mándeme un beso para mi bello Chile. Saludo a la raza de Chile.

Saludos para Fanny García en Río Dulce, Talanga. Que la pase muy bien la raza de Río Dulce, ¿ah? Saludos para tu flaquita, viene conectando la flaquita. ¿Cómo está la flaquita? Buenos días. Para Maximina, aplícano. Vienen ingresando por acá los que son duros con el tac-tac. Ya viene llegando los que le dan full tac-tac, ¿ok? Ya los estoy viendo, ya los estoy viendo.

0: para Iri Garza. ¿Cómo estamos? Saludos para La Pesadilla. Saludos para Eric, dice. Saludos a Eric.
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0: Obrácame con la rola, tú sabes bien, esa ya sonó, mi reina.

los que están compartiendo, gracias. Somos 40 personas conectadas. Démosle tacac esa vaina, démosle compartir. Los que no me siguen, vayan a seguirme, por favor, ¿ok? Déjenle seguir a esa página, hombre. Que se vaya arriba, arriba, arriba, raza. Saludos para Amores Suárez.

Completemos esos objetivos, mi gente. ¿Qué dice el MAE HN? Ah, tenés todos los mic, dice, para que salga limpio el sonido. Ahí más o menos, mi rey. Ahí tenemos ahí unas herramientitas que hemos conseguido a medida que hemos estado trabajando con la plataforma de TikTok. Y estas las usamos aquí en la radio para que salga el sonidito ahí un poco calidad. No sale profesional, ¿verdad? Pero se escucha bien.

canción dice, ¿qué será de mí? ¿Qué será de mí sería, verdad? Saludos a la ocurrente. Todo el que no me sigue por aquí, vaya a seguir esta cuenta. Sigan esta cuenta de Estéreo Porvenir, ¿ok? Necesitamos que esta vaina crezca, llegar por lo menos a los 1,000 seguidores para poder activar el

donde esté lo sigo. Adiós, Flores. Gracias, Flores. Por donde ande me sigue, dijo Flores. No me salvo, no me salvo, no me salvo.

0: Bueno, por acá viene López. Aquí estamos por todos lados, dice. ¡Égale! Hola, dice. ¿Cómo está? Primero dice que no te olvides. Te sigo en septiembre desde mi cumpleaños. Ok, saludos.
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veo, dice, bien guapo. Por eso, ok, gracias. No me llegó notificación, dice la amiga. No creo, lo que pasa es que usted se duerme, hombre. Se le pega la cobija, hombre.

0: los que están conectándose por primera vez por acá, les invito para que nos vayan a seguir, ¿ok? Debenle seguir ahí a la cuenta, por favor.
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0: creo que nos estamos quedando fresados. A esta hora la señal se pone un poco delicada.

Saludos para Tano, dice. Saludos para Tano Huete, hasta el novio de Natalia. Hasta la caña, ok, saludos.

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Saludos para Amores. Para Amores Suárez. A la familia Suárez, ¿verdad? De la zona de Danlí. A la gente que está por allá por la zona del Paraíso. Que la pasa muy bien. Saludos para Iris. Para Hernández. ¿Cómo está Hernández? Buenos días. Saludos a los que le están dando full tap tap ahí, Giovanni. Saludos a todos los que se ponen la 10 ahí con el tap tap. Gracias, ¿verdad? Gracias. Ayúdenme ahí compartiendo, por favor. Démenle compartir, ¿ok? Démenle compartir a esa vaina. ¿Qué pasó aquí? No era esa la que iba a soltar. Aquí está. Vamos a darle full tech tax. Arriba tenemos el objetivo siempre. Siempre se pone, ¿va? ¿Cuántas veces se cumple? No sé, la verdad. María, saludos. Para la flaquita Mejía.

Saludos a Dayana Rivera. ¿Cómo está Dayana? Buenos días. Saludos para Pauli Benítez. Hola amigos míos, saludos desde Cagazú, Paraguay. Saludos a la gente de

volví a enamorar de Romeo Santos. Listo, hasta Morazán lloro. Hey, saludos a la amiga Génesis. Listo, amores, se viene. Me volví a enamorar de Romeo Santos, dice la amiga, dice la amiga, dice la amiga, dice la amiga. ¿Ah? Te la dedico, huepa. ¿Qué?

bonito le quedan esos sombreritos a Miguelito, ¿ah? Como que se vinieran unos cuatro ahí en ráfaga, viejo. Dice, yo pienso enamorarme, pero la vida duro hoy tiene que tener enamorar. Hay que saber de qué se va a enamorar uno, claro que sí. Toda la vida. El amor durante no ha llegado bien, no duele, pero apenas llega.

0: hermanito el coyotero, dice el Dani. ¿Cómo está mi hermanito de parranda? Cuéntemelo. ¿Qué dice pura vida?
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0: Débenle seguir a esta cuenta de la radio, por favor. Quiero que me sigan esta cuenta, que crezca rápido esta cuenta.

solo me pajeó aquel día, dice. No, hombre, me voy a acostar, viejo. Me pasé. No, pero voy a volver ahorita luego. Algo luego, voy para allá.

En esta cuenta vamos a estar transmitiendo este programa de bachatazos todos los días de 11 a 12, ¿ok? Por eso quiero que me la vayan a seguir. Quiero que esta página crezca rápido para poder activar el TikTok Studio y poder que salga todo más calidad, ¿ok? Así que vayan a seguirme esta nueva cuenta de la radio.

Y con eso nos estamos despidiendo, razas. Oye, qué bonito machatear con ustedes. Familia de La Frecuencia, gracias por habernos sintonizado desde las 9 de la mañana hasta las 12 del mediodía. Nos escuchamos en esta audición mañana, ¿ok? Pero hoy en la tarde, tal vez, si no se va la energía, si no tenemos los problemas de energía eléctrica, porque ayer no estuvimos por motivos de energía eléctrica, tuvimos dificultades con la energía. Y si hoy, pues, está disponible la energía, estaremos de 5 a 7 de la noche en el programa Fiesta en el Rancho. Que la pasen muy bien, buen provecho en el almuerzo para los que se encuentran deleitando sus sagrados alimentos y para los que lo van a realizar también, ¿verdad? Que tengan un buen provecho. Que Dios me les bendiga a todos por igual. Yo soy Miguelito Flores, la voz del pueblo. Con permiso, buenos días.

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1: En Talanga Estéreo es la hora 12.
2: Dos minutos.
1: En Talanga Estéreo es la hora 12.
2: Dos minutos.
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0: Bienvenidos a todos y todas. Yo soy licenciada Pastora Gracie Murphy y esto es su programa Una Vida de Justicia, Paz y Verdad. Estamos aquí a la misma hora cada miércoles. Nos encontramos ahora en un estudio sobre la justicia social de Jesús, justicia, misericordia y fe, tal como se presenta en el Sermón del Monte de Jesús, por el pastor Edward S. Georgeson. Promovió Jesús temas de justicia social durante su ministerio, enfatizando la libertad para los sectores pobres y explotados de la sociedad. Predicó la igualdad social, la asistencia social, la condonación de préstamos y la redistribución de la riqueza. Fue defensor de la armonía racial. Vio la necesidad de reestructurar los gobiernos terrenales de su época. De ser así, ¿cómo se entrelazan estos temas con los credos cristianos tradicionales de perdón de los pecados, fe y salvación de la humanidad? Y de no ser así, ¿cómo deberían reaccionar los cristianos ante el clamor por la justicia social que nos rodea hoy? ¿Podemos o debemos aplicarlo a nuestras doctrinas cristianas? La justicia, la misericordia y la fe, para ser justos y misericordiosos, son los temas principales del épico Sermón del Monte de Jesús. Créenlo o no, la justicia social al estilo de Jesús es lo que presenta en su clásico sermón. Pero, ¿cómo se compara la justicia social de Jesús con lo que escuchamos hoy? ¿Es solo un buen consejo o un llamado al deber cristiano? ¿Podría ser parte de nuestra salvación? El mensaje de Jesús se consideraba radical en su época. Su versión de las verdades de Dios dejó atónitos a sus oyentes. Sorprendentemente, sin embargo, fue simplemente una magistral reinterpretación de la Torá de Dios y las enseñanzas de los profetas de la antigüedad. En este estudio Jesús, la justicia social, el pastor Georgeson revela cómo Jesús enseñó que el ejercicio de la justicia y la misericordia son responsabilidad personal de cada miembro del reino de los cielos. Sin embargo, Jesús también revela que el ejercicio de la justicia y la misericordia tiene un costo personal que puede desafiar la seguridad y la fe de uno, pero la fe es lo que se necesita para ser justo y misericordioso. Estas verdades se descifran fácilmente una vez que un seguidor posee las claves de comprensión que se encuentran en todo el Antiguo Testamento. La armonía de Jesús entre lo antiguo y lo nuevo se comprende rápidamente cuando su mensaje se considera dentro del contexto histórico de su época. Su sermón épico se convierte en una hoja de ruta de cómo Dios quiere que vivamos nuestras vidas mientras recorremos el camino de su reino. Hoy vamos a hablar de la puerta estrecha. Mateo 7, versículos 13 a 14 dice: entrad por la puerta estrecha, porque ancha es la puerta y espacioso el camino que lleva a la perdición, y muchos son los que entran por ella, porque estrecha es la puerta y angosto el camino que lleva a la vida, y pocos son los que la hallan. El autor afirma que cuando era niño, dice que su padre ha leído a él y sus hermanos el clásico relato cristiano de John Bunyan, El Progreso del Peregrino. Dice, Tengo una imaginación bastante vivida, así que la historia cobró vida para mí y fue una aventura emocionante. El peregrino de Bunyan, llamado Christian, había encontrado la puerta estrecha en el camino difícil y estaba decidido a recorrerla hasta la ciudad celestial que se encontraba al final de su recorrido. Sin duda, el relato de Bunyan se inspiró en la declaración de Jesús. El autor afirma, debo confesar, que a menudo ha deseado que el camino a la vida eterna fuera, en efecto, una ruta física que condujera de la tierra al cielo, como se presenta en la alegoría religiosa de Bunyan. Sin embargo, esta no es la realidad que Jesús intenta transmitir. Es por supuesto una imagen enmarcada en nuestro mundo físico para ayudarnos a comprender mentalmente nuestro caminar espiritual con Dios. ¿Qué quiere decir Jesús con esta declaración suya sobre la puerta estrecha? Una vez más, el contexto es clave para comprender a dónde quiere llegar Jesús con esta afirmación. No se trata simplemente de una imagen ingeniosa que Jesús intenta crear con palabras para beneficio de sus discípulos y para generar historias cautivadoras. Está expresada deliberadamente y cuidadosamente, sincronizada con el tema recurrente de Jesús sobre la equidad social y las enseñanzas del Antiguo Testamento y sus oyentes conocían bien. Tengamos presente lo que Jesús dijo inmediatamente antes de esta afirmación en Mateo 7, versículo 12, que dice, así que, todo lo que queráis que los hombres hagan con vosotros, así también haced vosotros con ellos, porque esta es la ley y los profetas. Esta revelación de que hacer el bien a los demás es el mensaje de la ley y los profetas, la palabra de Dios, constituye, por lo tanto, la base para imaginar el camino a la vida como entrar por una puerta estrecha y avanzar por un sendero difícil. Asimismo, es la base para imaginar la pérdida de la vida que ocurre al entrar por un camino ancho y más fácil, que conduce a la destrucción. Jesús no está cambiando su sermón a un nuevo tema, más bien está incorporando metáforas del Antiguo Testamento para respaldar su afirmación de que hacer el bien es la esencia de la palabra de Dios. El Antiguo Testamento contiene muchas analogías que ilustran el cumplimiento de los mandamientos de Dios como un camino seguro. Quizás la más conocida y citada sea el versículo del Salmo 119, versículo 105, que dice, tu palabra es una lámpara a mis pies y una luz a mi camino. Este versículo, tomado de forma aislada, no indica explícitamente la necesidad de amar al prójimo mediante acto de bondad, justicia o equidad. Sin embargo, en el contexto más amplio del Salmo 119, queda meridianamente claro que este camino es de la obediencia de la ley de Dios y todo lo que esta implica. Anteriormente, en los versículos 34 al 37 del Salmo 119, el rey David, autor de este, afirma diciendo, dame entendimiento y guardaré tu ley. De hecho, la observaré con todo mi corazón. Hazme caminar por la senda de tus mandamientos, porque en ella me deleito. Inclina mi corazón hacia tus testimonios y no hacia la codicia. Aparta mis ojos de las cosas vanas y vívenme en tu camino. Nótese en este pasaje que para el rey David, caminar por el camino de los mandamientos y testimonios de Dios implica evitar la codicia y el deseo de cosas vanas. Él contrapone el caminar con Dios con la codicia por beneficios materiales o incluso políticos. El hijo del rey David, Salomón, también compartía una visión similar. En su libro de Proverbios, Salomón utiliza la analogía de que la sabiduría consiste en la reverencia y la obediencia a los preceptos de Dios en nuestras vidas. Desviarse de los caminos de Dios era andar por los caminos de los malvados. En uno de sus consejos para evitar el mal, Salomón nos dice en Proverbios 1, versículos 15 a 19, Hijo mío, no andes con ellos, los malvados. Aparte tu pie de su senda, porque sus pies corren hacia el mal. Así son los caminos de todo aquel que codicia ganancias, le quiten la vida a quien la posee. Salomón delineó dos caminos, al igual que Jesús. Un camino lleva la vida, y el otro a la pérdida de la misma. Curiosamente, Salomón también relacionó las acciones del mal. El camino por el camino equivocado, el caminar por el camino equivocado con la codicia. Como recordarán, la codicia es la definición de la palabra aramea mamó, a la que Jesús se refirió anteriormente en su sermón como el amo equivocado al que seguir. Salomón continúa instruyendo a su hijo con un consejo más directo y de aplicación más amplia, diciendo en Proverbios 2, versículos 6 al 9, ¿Por qué el Señor da la sabiduría? De su boca proceden el conocimiento y el entendimiento. Él atesora sana sabiduría para los justos, es escudo para los que andan con integridad. Guarda el camino de la justicia y preserva la senda de sus santos. Entonces comprenderás la rectitud, la justicia, la equidad y todo buen camino. Nótese la conexión de Salomón con la sabiduría, las palabras de Dios, el caminar por el camino correcto, la consiguiente comprensión de todo buen camino. Nótese especialmente que ha agrupado la rectitud, la justicia y la equidad entre todos los buenos caminos. Esto implica que existen otros buenos caminos, pero los más destacados y dignos de mención son los de la rectitud, la justicia y la equidad. Ninguno de estos buenos caminos se logra en el vacío. Requieren una comunidad, una serie de problemas y inequidades sociales y acciones individuales para lograr la justicia, la equidad y la corrección. Al presentar estas dos enseñanzas en paralelo, la regla de oro en el camino angosto, Jesús define la regla de oro como sinónimo de las enseñanzas del Antiguo Testamento sobre los caminos de la vida, a saber, la obediencia a la ley, la justicia, la equidad y el rechazo a la codicia. Es una conexión, parafraseando conocidas ilustraciones bíblicas que sus oyentes podían comprender fácilmente. La analogía de Jesús en el Sermón de la Montaña, aunque mucho más concisa, añade detalles de la condición de este camino. Al igual que en los Proverbios de Salomón, Jesús incluye advertencias tanto para quienes desean seguir el camino correcto como para quienes no. En esta expresión sobre la puerta estrecha o el camino difícil, Jesús utiliza diversas palabras que no inducen la realidad de lo que les espera a quienes transiten por cada camino. Analicemos brevemente algunas de ellas. En primer lugar, se dice,
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0: Que la puerta es estrecha. La palabra estrecha proviene del griego stenos, que significa angostura, como la que se produce por la presencia de obstáculos. Es posible pasar, pero requiere cierta habilidad para sortearla. La palabra de la que deriva el término difícil es el griego clivo, que significa apiñarse. Proviene de una raíz que evoca la imagen de un surco estrecho o un camino desgastado. Clivo se suele traducir como afligir, sufrir, causar problemas o tribulaciones. La visión de Jesús es clara. El camino a la vida requiere un compromiso desde el principio. La puerta de entrada presenta obstáculos que deben superarse. Y el camino que continúa más allá de la puerta tampoco es fácil. También estará plagado de obstáculos. Esta información no es nueva. Su sermón ya nos ha mostrado que ser un miembro activo del reino de los cielos implica involucrarse y ayudar a los necesitados. Esta acción tendrá un costo para nosotros y probablemente nos hará más dependientes de Dios para nuestras necesidades básicas. Ayudar a sobrellevar las cargas de lo demás significa, en la mayoría de los casos, asumir parte de la carga es un trabajo y puede ser difícil. Jesús también concluyó sus bienaventuranzas de acción social con la revelación de que quienes realicen tales acciones serán perseguidos. Esto es parte de lo que dificultará el camino a la vida. No todos verán el valor de la justicia y la misericordia del reino de los cielos y se opondrán a quienes defienden sus valores. La puerta ancha y el camino espacioso son exactamente lo opuesto al camino a la vida. No hay obstáculos que sortear para entrar en este camino. El camino en sí no está lleno de baches ni es difícil. No hay grandes sacrificios y quienes transiten por él encontrarán poca resistencia mientras caminan hacia su destino final. Desafortunadamente, según Jesús, este camino lleva a la destrucción. Esta palabra proviene del griego apoloía y significa ruina o perdida. Se usa otra 3 veces en el Nuevo Testamento en relación con los seres vivos, y en las 3 ocasiones se refiere a aquellos que han perdido o perderán la vida eterna. Véase Juan 17, versículo 12, que dice, Mientras estaba con ellos, los protegía y los cuidaba mediante el nombre que me diste, y ningún se perdió sino aquel que eligió perderse, a fin de que se cumpliera la Escritura. Y Apocalipsis 17, versículos 8 y 11, que dicen: La bestia que has visto es la que antes era, pero ya no es. También está a punto de subir del abismo, pero va rumbo a la destrucción. Los habitantes de la tierra, cuyos nombres, desde la creación del mundo, no han sido escritos en el libro de la vida, se asombrarán al ver a la bestia, porque antes era, pero ya no es, y sin embargo, reaparecerá. La bestia que antes era, pero ya no es, es el octavo rey. Está incluido entre los siete y va rumbo a la destrucción. Jesús les da a sus oyentes solo dos opciones: el difícil camino de la vida o el fácil camino de la destrucción. La elección, aparentemente, depende de nosotros. Sin embargo, Jesús nos indica qué camino debemos buscar y tomar. Nos dice que entremos por la puerta estrecha. En todas sus enseñanzas evangélicas, Jesús solo ofrece dos opciones. Al final de este sermón, dividirá a los oyentes en dos grupos: los sabios que escuchan a sus palabras y las siguen, y los insensatos que las escuchan pero no las siguen. Cabe destacar que estos dos grupos provienen de personas que han estado expuestas a la palabra de Jesús, pero reaccionen de manera opuesta. Asimismo, en el juicio final, se encontrarán dos grupos, las ovejas y las cabras. En ambos casos, ambos grupos se enfrentarán a la vida o a la muerte. También quisiera señalar otra evidencia de que esta afirmación de Jesús tiene la orientación de justicia social que se presenta. Proviene del hecho bíblico de que el movimiento de la iglesia cristiana primitiva se conocía inicialmente como el camino. Este hecho se registra en el libro de los Hechos, capítulo 9, versículo 2, que dice: Le pidió cartas de extradición para las sinagogas de Damasco. Tenía la intención de encontrar y llevarse presos a Jerusalén a todos los que pertenecieran al camino, fueran hombres o mujeres. Véase también Hechos 19, versículos 9 y 3, 9 y 23, que dicen: Pero algunos se negaron obstinadamente a creer, y ante la congregación hablaban mal del camino. Así que Pablo se alejó de ellos y formó un grupo aparte con los discípulos, y diario debatí en la escuela de Tirano. Por aquellos días se produjo un gran disturbio a propósito del camino. Véase Hechos 24, versículos 14 y 22, que dicen: Sin embargo, esto sí confieso, que adoro a Dios de nuestra antepasado siguiendo este camino que mis acusadores llaman secta, pues estoy de acuerdo con todo lo que enseña la ley y creo lo que está escrito en los profetas. Entonces Félix, que estaba bien informado del camino, suspendió la sesión. No creo que sea una coincidencia que el término camino llegará a descubrir el cristianismo primitivo. Bíblicamente, el camino ya era sinónimo de seguir a Dios correctamente. Jesús se refirió a sí mismo como el camino, la verdad y la vida. Y como hemos visto, utilizó la imagen del camino a la vida como un camino difícil, uno asociado con la justicia social, la misericordia y la equidad. Esta iglesia cristiana primitiva, el movimiento del camino, en sus inicios, moldeó su conducta y sus relaciones con los demás según lo que percibían que Jesús les había enseñado. ¿Y cómo se percibía esa instrucción? ¿Qué tipo de sociedad de creyentes creó? El libro de los Hechos nos dice cómo era la vida de estos primeros seguidores de las enseñanzas de Jesús en Hechos capítulo 2, versículos 44 al 47, que dice: todos los creyentes estaban juntos, tenían todo en común, vendían sus posesiones y bienes, y los repartían entre todos según la necesidad de cada uno. Así, perseverando unánimes cada día en el templo, partían el pan en las casas y comían con alegría y sencillez de corazón, alabando a Dios y gozando del favor de todo el pueblo. Y el Señor añadía cada día a la iglesia a los que iban siendo salvos. Estas son las personas más cercanas a la época de Cristo, que aceptaron el mensaje cristiano de sus discípulos más íntimos. Lo que aprendieron y decidieron y comían con alegría y sencillez de corazón, alabando a Dios y gozando del favor de todo el pueblo. Y el Señor añadía cada día a la iglesia a los que iban siendo salvos. Estas son las personas más cercanas

equitativa para todos sus miembros, que buscaba eliminar la necesidad. Este fue el camino que eligieron para vivir, basado en su comprensión de las palabras de Jesús. Para concluir este pasaje, quisiera señalar que esta es la tercera vez que Jesús enseña a este sermón que seguir a Dios y entrar en el reino de los cielos requiere discernimiento y decisión. Y como Jesús mismo indicó, estas decisiones son de vida o muerte. La primera advertencia de Jesús se encuentra casi al comienzo de su sermón. Les dijo a sus oyentes que la entrada al reino de los cielos dependía de si uno desobedecía los mandamientos o los cumplía. La obediencia a la ley de Dios es importante. Esto se puede observar en Mateo 5, versículos 18 a 20, que dice: Les aseguro que mientras existen el cielo y la tierra, ni una letra ni una tilde de la ley desaparecerán hasta que todo se haya cumplido. Todo el que infrinja uno solo de estos mandamientos, por pequeño que sea, y enseñe a otros a hacer lo mismo, será considerado el más pequeño en el reino de los cielos. Pero el que lo practique y enseñe será considerado grande en el reino de los cielos. Porque les digo a ustedes que no van a entrar en el reino de los cielos a menos que su justicia supere la de los fariseos y la de los maestros de la ley. Poco después, Jesús enseñó la necesidad de decidir entre servir a Dios o a las riquezas. Esto puede ver en Mateo 6, versículo 24, que dice: Nadie puede servir a dos señores, pues menospreciará a uno y amará al otro, o querrá mucho a uno y despreciará al otro. Ustedes no pueden servir a la vez a Dios y a las riquezas. Ahora, Jesús cierra el círculo, ilustrando el punto con un nuevo ejemplo. Esta vez, se trata del camino que se elige. Uno que lleva la vida, el otro a la destrucción. Jesús enfatiza y vuelve a enfatizar a sus oyentes la gran importancia de su mensaje. Tan importante, de hecho, que si no lo entienden o deciden no seguir sus instrucciones, perderán su entrada en el reino de los cielos y la vida eterna con Dios. Y había dado una advertencia similar anteriormente, al demostrar 6 veces que los líderes religiosos no enseñaban correctamente la ley que da vida. Ahora dará una última lección crucial a cumplir su sermón. Pero antes advierte a la multitud que su mensaje será atacado por personas que quieren alterar sus palabras y apartarlos de las verdades que ha presentado. Este engaño, advierte Jesús, provendrá una vez más de entre los propios seguidores del mensaje. Antes de terminar, quiero analizar un poco Salmo 119, versículos 105 al 112, que dice: Tu palabra es una lámpara a mis pies, es una luz en mi sendero. Hice un juramento y lo he confirmado, que cumpliré tus justas leyes. Señor, es mucho lo que he sufrido. Da mi vida conforme a tu palabra. Señor, acepte las ofrendas que broten de mis labios. Enséñame tus leyes. Mi vida pende de un hilo, pero no me olvido de tu ley. Los malvados me han tenido una trampa, pero no me aparto de tus preceptos. Tus mandatos son mi herencia permanente, son la alegría de mi corazón. Inclinó

mi corazón a cumplir tus estatutos para siempre y hasta el fin. Dios está iluminando tu camino. Simplemente confía en Él. Tú eres su luz. La palabra de Dios aclaró sus pasos. La determinación de obedecer la palabra de Dios surgió de la aflicción, no de la comodidad ni de la vida fácil. Pastor Spurgeon dijo, no hay obra de gracia gratuita donde no hay obra de libre albedrío. Los testimonios del autor de este salmo sugerían cuando su vida corría peligro, pero su vínculo con la palabra de Dios se mantuvo firme. La revelación fue la clave. Al guardar los caminos del Señor, escapamos de las trampas. Cuando dice en el versículo 111, tus mandatos son mi herencia permanente, son la alegría de mi corazón, en eso su testimonio se convierte en su herencia. Nunca dejes de leer, aprender, meditar y obedecer. Nuestra obra comienza en el corazón, con una entrega total a la palabra de Dios. También quiero analizar un poco Salmo 119, versículos 33 al 40, que dice, enséñame, Señor, el camino de tus estatutos, y lo seguiré hasta el fin. Dame entendimiento para seguir tu ley, y la cumpliré de todo corazón. Dirígeme por la senda de tus mandamientos, porque en ella encuentro mi solaz. Inclina mi corazón hacia tus mandatos, y no hacia las ganancias deshonestas. Aparta mi vista de cosas vanas, preserva mi vida en tu camino. Confirma tu promesa a este siervo, para que seas temido. Líbrame de la afrenta que me atera, porque tus leyes son buenas. Como anhelo tus preceptos, da mi vida conforme a tu justicia. Él pide una manifestación clara o el sentido de la voluntad de Dios. Necesitamos entendimiento para perseguir en la fe. No podemos caminar por la senda de Dios sin el poder que Él nos otorga. Un corazón inclinado a la palabra de Dios nos ayuda a sentirnos satisfechos con lo que Dios provee. Cuando dice en el versículo 37, aparta mi vista de cosas vanas, preserva mi vida en tu camino. Él habla de cómo los ojos guían al corazón, el cual guía a la mente y posteriormente puede guiar a la persona en su totalidad, lo que a su vez puede conducir a la destrucción. Guardar la vista es un gran medio para guardar el corazón. Los versículos finales son una oración por un cambio en el corazón y la mente del siervo de Dios, para que la palabra pudiera arraigarse en él. La desobediencia y el rechazo de la palabra de Dios, así como el confiar en la propia sabiduría, conducen a la esclavitud. Jesús enseñó la necesidad de decidir entre servir a Dios o a las riquezas. Esto se puede ver en Mateo 5, versículo 24, que dice, nadie puede servir a dos señores, pues menospreciará a uno y amará al otro, o querrá mucho a uno y despreciar al otro. Ustedes no pueden servir a la vez a Dios y a las riquezas. Ahora, Jesús cierra el círculo, ilustrando el punto con un nuevo ejemplo. Esta vez se trata del camino que se elige. Uno que lleva la vida, el otro a la destrucción. Jesús enfatiza y vuelve a enfatizar a sus oyentes la gran importancia de su mensaje. Tan importante, de hecho,
que si no lo entienden o deciden no seguir sus instrucciones, perderán su entrada al reino de los cielos y la vida eterna con Dios. Ya había dado una advertencia similar anteriormente al demostrar 6 veces que los líderes religiosos no enseñaban correctamente la ley que él da vida. Ahora dará una última lección crucial al concluir su sermón. Pero antes advierte a la multitud que su mensaje será atacado por personas que quieren alterar sus palabras y apartarlo de las verdades que ha presentado. Este engaño, advierte Jesús, provendrá una vez más de entre los propios seguidores del mensaje. En nuestra próxima lección analizaremos esta interesante advertencia. Esto es todo el tiempo que tenemos para hoy, para esta enseñanza de justicia social a Jesús. Vamos a regresar la próxima semana a la misma hora. Hasta la próxima semana. Dios lo bendice.

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0: 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Es la hora. 1:00 p.m.
1: 30 minutos.
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0: En Talanga Estéreo es la hora, 1:00 p.m.
1: 45 minutos. 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

0: En Talanga Estéreo es la hora 2:00 p.m.
1: Un minuto.
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0: 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Es la hora. 2:00 p.m.
1: 13 minutos. ¿Te acompañamos?

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0: En Talanga Estéreo es la hora 2 de la tarde.
1: 45 minutos. 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

0: En Talanga Estéreo es la hora 2:00 p.m.
1: 59 minutos.
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0: En Talanga Estéreo es la hora 3 de la tarde,
1: 15 minutos. 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

0: vamos con algo a ritmo de cumbia con Papelín que suena y dice: ¡Opa, Dani!
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1: En Talanga Estéreo es la hora 3 de la tarde.
2: 25 minutos. 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
12: Estamos de nuevo con todos ustedes acá con su programa naturista Vida y Misterio, siempre dándole las gracias a Dios porque nos permite estar con todos ustedes día a día. Este es el programa que le presenta testimonios reales, testimonios sinceros de miles de personas que ya nos han venido a visitar y aquí resolvieron sus problemas, la sanidad, la curación de distintas enfermedades. Tenemos lo más esencial, lo más importante de la medicina natural para sanar sus enfermedades. Aparte de tener una excelente gama de productos naturales, tenemos para usted lo mejor en productos exotéricos, los mejores productos exotéricos. Usted que quiere hacer una limpieza espiritual en su casa, a usted que me lo asustan en la noche, no lo dejan dormir, hay ruidos extraños, hay piojillos, hay algún tipo de insectos, invasión de insectos, algún tipo de plagas raras, plagas extrañas en su casa. ¿Usted se ha dado cuenta que es algo raro, extraño lo que está pasando en su casa, mi querido hermano? Usted, por más veneno que usted ha tirado a esas plagas, usted no logra combatir esas plagas. Ahí son poperas que usted las quita de un lado, se van para otro lado. Esos son señales de que su casa está embrujada, señales de que su casa le han hecho un maleficio. Entonces, usted debe buscar la manera de combatir todas esas malas vibras, esas malas energías de su hogar, de su casa, porque si no, eso le va a ocasionar un terrible daño, como por ejemplo enfermedades, pobreza, mala suerte, desunión de la familia, problemas en la familia. Todo eso se lo va a probar esas plagas. Usted no logra combatir esas plagas. Ahí son poperas que usted las quita de un lado, se van para otro lado. Esos son señales de que su casa está embrujada, señales de que su casa le han hecho un maleficio. Entonces, usted debe buscar la manera de combatir todas esas malas vibras, esas malas energías de su hogar, de su casa, porque si no,

0: Vamos a dejar ya nuestros primeros testimonios, en el programa de Don Enrique. Usted primero vino a nuestro centro,
1: sí,
0: ¿verdad?
1: Sí, yo vine con mi hijo y me estoy convencida que sí cura. Y en amor de Dios, nuestro Señor Jesucristo, y la mano suya fue sanado. Y así le traigo 5 personas a usted más y están platicándome que están bien, de salud, porque la mano poderosa de Dios y la mano suya les ha llegado bien.
0: Sí, ¿usted por qué vino con su hijo, hermano?
1: Él me le habían hecho un trabajito feo y yo casi lo entierro a mi hijo y le agradecí a Dios y le agradecí a usted porque lo tengo sano a mi hijo.
0: Sí.
1: Y así a mis amigos que ha traído también, me cuentan, santo está a mí, yo estoy a lo último al 100 porque sí me sané.
0: Sí.
1: Leo gloria a Dios, la mano poderosa.
0: Del muchacho que estaba quedando loco. Cuéntenos cómo es la historia de él.
1: Sí, el muchacho empezó quedito, que él no hablaba, se apartaba de los hermanos, de todos. Sí, iba al monte, de que los hermanos y la hermana llegaba de que Santa Bárbara. Ahora ya gracias a Dios, él está bien. Hoy más bien le llama por teléfono a ella, ni el pelo se había quitado, todo un año, y hoy ya está bien recuperado.
0: Me contaba la hermana que lo habían llevado a varios lugares,
1: sí.
0: Le habían dado medicina de cuáles mejores y este muchacho no recuperaba la mentalidad.
1: No, nada, nada. Me dice doña Santos, me dice ella, ¿cómo hago? Yo he gastado y no tengo mejora con mi hermano. Le digo, yo lo llevo a de Enrique, le digo, y él le digo, lo va a sanar. Y así fue.
0: Usted recomendó porque ya le habíamos sanado a su hijo.
1: Sí, ya había sanado a mi hijo. Digo yo, bueno, vámosle. Y a cualquiera que me platica cosas extrañas, yo le digo, vamos ante el doctor.
0: Sí.
1: Vamos, porque yo sé que la mano poderosa de Dios y la mano suya han sido bien sanos.
0: Cuéntele a este bello público que la escucha a través de la radio si don Enrique tiene la capacidad o no.
1: Sí, yo les digo a todas aquellas personas que se sienten mal, que visiten a don Enrique porque es una mano divina de nuestro Señor Jesús que le ha puesto a él y lo sana.
0: Hay personas que me critican, dicen que yo no puedo, que aquí vienen a perder tiempo.
1: Pero no, es mentira.
0: Que aquí no hay medicina, dicen.
1: Es mentira. Usted no está viendo que le mira los ojos a uno y ya dice, sí está mal. Con solo que lo mire.
0: Sí, y tenemos medicinas acá,
1: sí,
0: para darle al pueblo.
1: Sí, tiene buenas medicinas.
0: Sí, es que aquí hay otros que están dando consulta y no tienen ni una pastilla para darle al pueblo que está enfermo.
1: No tienen nada, ni... Bueno, es que uno mira a la persona, de que uno, porque donde que lo mire usted y yo... Bueno, yo sé que él lo va a sanar a mi hijo. Y así es. Todo le
0: dimos buenas medicinas y él se sanó.
1: Sí, se sanó, está tranquilo. Y siempre me dice, mami, yo tengo el número de él y ahí usted, porque yo le digo, voy con mi amiga allá. Está bueno, mami.
0: Sí, porque usted a esta amiga, usted la trajo hasta acá,
1: sí,
0: porque ella no conocía.
1: Ella estaba decaída más bien con ver el papá ya como está también y el hermano grave ya hoy no, y está alegre ya.
0: Sí, está alegre.
1: Sí.
0: ¿Qué le dice ella?
1: ¿Qué me dice en la cocina? Doña Santos, después de mi madre, usted... Los consejos que me da y todo, y usted me llevó, y mire mi hermano cómo lo tengo. Gracias a Dios, sí, bien recuperadito.
0: Sí. Estaba que no platicaba,
1: no.
0: Estaba en pocas palabras,
1: terminado.
0: Estaba loquito.
1: Terminado.
0: Ah, estaba loquito, mire, le habían dado medicinas y no lo podían sanar.
1: Nada. Y él está el pelo, ya le hacían trenza. Él no se bañaba.
0: Estaba peludo, no se bañaba.
1: Pero está aquí, está trenza, le decía.
0: Y no platicaba nada.
1: No platicas con nadie, ni comía tan siquiera. Va a ver hoy.
0: No comía, no platicaba, no se cortaba el pelo, no se bañaba. Y cuando le empezaron a dar la medicina, poco a poco fue reaccionando.
1: Estaba, a él lo tenían atado, de una manera que
0: lo tuvieron amarrado.
1: Bien mal, ahí está el muchacho, bueno y sano.
0: Bueno y sano, ya platica más bien con la hermana.
1: Platica, ya le llama acá, ella le lo tiene todos los días acá, y para tenerlo aquí en el cuarto de ella.
0: Sí, sí, sí, qué bueno, la medicina le llegó.
1: Le llegó la medicina, yo pues les digo, la invito a toda aquella gente que se siente mal, que venga acá.
0: Hay gente que no cree en la medicina.
1: Una vez al hospital y 3 veces acá, porque aquí tiene la solución.
0: Correcto. ¿Usted recomienda los servicios de don Enrique?
1: Sí, yo lo recomiendo.
0: Porque ha recomendado 5 personas
1: y le voy a traer.
0: No le hemos fallado. ¿Va?
1: Y le voy a traer uno de la zona, una mujer que está que tremenda.
0: Sí, sí.
1: Ya le dije al muchacho, vamos, llévemela. Yo pierdo mi día por llevarla, le digo. Yo
0: para
1: trabajo.
0: Ayudarle, sí.
1: Porque esa es mi vida. Yo sé lo que he sufrido y lo que se sufre con una gente que enfermita.
0: Se sufre bastante, tener un familiar enfermo.
1: Loco se vuelve uno, ver un familiar.
0: Sí, como que la misma enfermedad se le transmite.
1: Sí,
0: pues,
1: le agarran nervios, le agarran todo a uno.
0: Sí. Hermana, ya estamos finalizando este testimonio. Dele un saludo a todos los oyentes de esta radio.
1: Bueno, saludo a todos los oyentes que lo visitan a usted y los que no lo han visitado, que lo visiten, porque aquí está medicina y está todo.
0: Sí.
1: Gracias al Señor y la mano poderosa suya de que también los ayuda bastante. Y ojalá que no sea primera vez que todo el que se ha ido y sabe que le he curado, que te sienta mal, que vuelva.
0: Que vuelva. Qué bueno. Muchas gracias, hermana. Dios la bendiga.
1: Bueno, amén.

0: Amén.
1: Es importante una protección espiritual. Pero ¿cómo debe ser una protección espiritual, sobre todo una protección familiar? Por ejemplo, ¿usted qué quiere? ¿Una protección para todos sus hijos? ¿Una protección para su casa? ¿Usted quiere una protección familiar? ¿Una protección espiritual familiar? Porque usted se ha dado cuenta de que está rodeado de personas envidiosas, personas de mal corazón, personas de mala vibra. Usted está rodeado de personas de mala vibra y usted desea colocar una defensa, un resguardo espiritual en su casa. Yo tengo el resguardo espiritual para su casa, mi hermano, mi hermana. Tenemos el resguardo espiritual para su casa, elaborado desde los altares espirituales más importantes de acá, de Latinoamérica, podríamos decir, los altares más importantes de México. Allí pues hay altares que se dedican a preparar, a elaborar estas obras de arte, podríamos decir, que están bien preparadas, bien conjuradas, también arregladas, tienen todo, están bien completas. Tienen todo, y estas obras de arte, estas protecciones espirituales, acá las tenemos nosotros para entregárselas a usted, para que usted coloque una defensa de estas, una protección de estas en su casa, que le sirve como un resguardo familiar para proteger a todos sus hijos de las malas vibras, de la envidia, de la mala energía, de la mala suerte, proteger a sus hijos de la brujería también. Pues hay personas que le puede estar trabajando con brujería, le puede estar trabajando un hijo. Ya se ha dado casos que hijos han abandonado a padres, se han ido lejos y se olvidaron de sus raíces, se olvidaron de la casa, no volvieron a comunicarse nunca más. Hijos que fueron dominados, ¿verdad?, en el campo del amor, y todo el amor se lo quitaron a los padres, se lo quitaron a los hermanos y se lo pusieron a otra persona. Para que eso no suceda, usted debe tener este resguardo, este arreglo exotérico y espiritual en su casa. 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
2: Hermanos, tenemos un tema importante sobre las umbrigueras de piedras preciosas. Hablaremos de la aventurina. La umbriguera de aventurina, hermanos, suele estar presente en rituales de sanación, bendición del útero, ¿verdad? Bendiciones del útero y tratamientos holísticos vinculados a trastornos menstruales, ansiedad y estrés. Es importante destacar que para algunos practicantes la aventurina y el cuarzo verde son la misma piedra. Sin embargo, aquellos que acostumbran diferenciarlos les atribuyen propiedades semejantes, pero con mayor énfasis en la promoción del equilibrio interno en el caso del cuarzo, hermano. También la ombliguera de cuarzo cristal. La ombliguera, hermanos, de cuarzo cristal está orientada a la limpieza de viejas memorias, la sanación de la relación con los progenitores, el redescubrimiento de la esencia luminosa del ser, la lucha contra el saboteador interno y el concepto espiritual de dar y recibir. También la ombliguera de cuarzo rosa. Finalmente, la ombliguera de cuarzo rosa fomenta el perdón, el amor universal, la compasión, la imposición de sanos límites, la conexión con el mundo emocional y la reconciliación, ¿verdad? La reconciliación con la idea de la maternidad. Ten presente que pueden existir ombligueras de cuarzo elaboradas con materiales distintos a los mencionados y que cada maestro puede atribuirles un significado similar o diferente de acuerdo con su aprendizaje y experiencia, amados hermanos. Antes de utilizar ombligueras, es fundamental que antes de usar ombligueras de cuarzo, las piezas sean purificadas, energizadas y programadas, ¿verdad?, con la intención que se les otorga, al igual que otros elementos minerales utilizados como amuletos y talismanes. El proceso de limpieza puede realizarse con infusiones de hierbas, agua corriente de un río o un grifo doméstico, tierra, ¿verdad? Enterrar la ombliguera, agua con sal, ¿verdad? Enterrar la ombliguera con sal, con agua con sal o humo de incienso, palo santo, mirra o salvia. Toma en cuenta la composición de las piedras al elegir la estrategia de limpieza, ya que algunas pueden ser más sensibles que otras a la acción de agua. Carga energéticamente la ombliguera enterrándola o situándola donde reciba la luz del sol o la luna. Para la programación se sugiere colocar el objeto en la mano receptiva y cubrirla con la mano proyectiva, la que usas para escribir mientras visualizas el propósito seleccionado, amados hermanos. Si enterraste la ombliguera para purificarla o energizarla, no olvides limpiarla físicamente previa a su colocación, hermano. Estos son amuletos importantes que los va a utilizar, y cuando usted venga aquí a nuestro centro botánico, le vamos a enseñar cuáles son las ombligueras, ¿verdad? Así que le esperamos.
0: 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Perfume sus manos durante todo el día con este aceite perfumado. Usted debe perfumar sus manos y esto le va a ayudar muchísimo, para que usted
1: pueda atraer el dinero, pueda atraer la riqueza, la fortuna, la abundancia, la prosperidad. Usted va a atraer la buena suerte. Usted se puede untar este aceite todos los días, debe andar untándolo, y en la noche usted debe encender el incienso. 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El agua Florida le sirve en multipropósitos. Si usted puede ungir su cuerpo con agua Florida, le ayuda a retirar las malas vibras, le ayuda a retirar la mala suerte, le ayuda a retirar a personas envidiosas de su entorno, le ayuda a retirar las malas críticas, le ayuda a retirar los imprevistos, infortunios, accidentes. El agua Florida de Murray, el agua Florida de Murray y Laman están preparadas para que usted se proteja de malos espíritus, de malas energías, de malas vibras. Si en su casa hay miedo, hay un azoro, usted debe regar un par de gotas de agua Florida y usted verá que todo lo malo se va, todas las malas energías se van.
2: Vamos a hablar del significado espiritual del incienso, hermano. Antes de discutir los beneficios espirituales del incienso, examinaremos su significado espiritual. ¿Puede el universo enviarte incienso como mensaje? Sí, puede. Cuando lo hacen, se pueden obtener los siguientes mensajes espirituales. Servicio a Dios. Obtener un regalo de incienso en tu sueño inspira una vida devocional. Este es un mensaje que ayuda a las personas a servir a Dios con el corazón. Cada vez que notes una actitud fría hacia las cosas de Dios, espera oler a incienso. Este olor es la voz de Dios a tu alma que te impulsa a aumentar tu devoción. Se cree que es una señal de llamada de Dios. Oler incienso significa que Dios quiere tu atención, quiere que te acerques a Él y le sirvas de todo corazón. También es buena suerte. El olor a incienso atrae buena suerte. Si estás pasando por un momento difícil, oler el incienso es una señal de que tus momentos difíciles han terminado. Trae un anuncio de Dios sobre tu vida, hermano. Trae un anuncio sobre Dios sobre tu vida. Cada vez que comiences a oler el incienso, Dios te está diciendo que esperes que sucedan cosas buenas. Este mensaje es para que tu corazón descanse. Es para darte paz y atraer estabilidad a tu mente. También esparce a la gloria de Dios donde quiera que vaya. En el cristianismo, este es un significado espiritual del incienso, así como el dulce olor del incienso llena una habitación. Los cristianos tienen la responsabilidad de llenar la tierra con la gloria de Dios. Si permaneces a esta religión y hueles a incienso, Dios te está diciendo que cumplas con este mandamiento divino de esparcir su gloria. A través de su conducta, palabras y acciones, debes esparcir la gloria de Dios por todo el mundo, hermano. Al igual que los olores de los perfumes dulces, sus buenas obras ayudarán a la persona a amar más a Dios y eso será recompensado en el último día. Estás curado. Al igual que el bálsamo de Galaad, el incienso trae un mensaje de curación. Amados hermanos, es un mensaje de Dios para los que están enfermos. Cada vez que sueña con bañarse con aceite de incienso, es un mensaje que trae sanación. Ese sueño indica que disfrutarás de la curación, te quita el dolor que sientes y te da calma, fuerzas y buena salud. Con sueños de incienso puedes aferrarte a la palabra de Dios como un ancla para tu sanidad, amado hermano. Cuando sueñas con frotar tu cuerpo con aceite e incienso, también significa curación corporal y mental, amados hermanos. Qué importante es acudir y tener este aceite, este incienso tan importante que ha hecho, este aceite tan importante que ha hecho de los inciensos. Son olores con buena fragancia, con amor a Dios, y también para curación y para reprender cualquier demonio que quiera perseguirlo. Por eso le invitamos, amado hermano, que nos visite para aquí darle su aceite. 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Así que te esperamos.
1: Cuando a una persona la atacan sus enemigos, ojo que sus enemigos puede ser familiar, su mismo hermano, su misma hermana puede ser su peor enemigo. De la familia puede venir el peor enemigo. Cuando a una persona la atacan los contrarios con críticas, con calumnias, separándole de la gente querida a través de chismes o a través de calumnias, la persona se siente triste, se siente sin energía, se siente deprimida, decepcionada se siente la persona. La persona siente que la mala suerte le persigue, todo le sale mal porque no tiene buen pensamiento. No tiene buen pensamiento, ¿por qué? Porque le han robado las energías buenas, porque lo han atacado con malas vibras, con calumnias, con críticas. Lo han destruido, mi querido hermano, mi querida hermana, le han destruido sus enemigos ocultos o sus enemigos declarados. A usted le han hecho mucho daño, le han herido sus sentimientos, porque las personas que usted menos imaginaba son las personas que han comenzado a darle a usted contra, a darle contra en la felicidad. Usted por eso siente esa terrible mala suerte que lo persigue. Las cosas no le salen bien, el trabajo, todo ha venido para abajo, mi querido hermano, mi querida hermana. Usted siente esa gran tristeza, esa gran depresión, esa gran decepción, ¿siente usted? 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Usted debe utilizar este poderoso arreglo, es un arreglo macumba. Un arreglo macumbero que le va a ayudar a curarse espiritualmente. Usted va a sentir la alegría. Usted va a vencer a sus enemigos ocultos o declarados. Usted va a tener suerte en el amor. Va a tener suerte en el dinero, matrimonio, suerte en salud, suerte en trabajo. En los estudios usted va a tener suerte. A veces usted se preocupa poderosamente, va para un examen, le está yendo mal en esa clase. Usted va a un examen, sus estudios, le ha ido mal en sus estudios. Usted le echa muchas ganas, pero la mala suerte le persigue. Y cuando usted tiene en contra la mala suerte, déjeme decirle que todo le va a salir mal. Por eso en sus estudios usted va mal. Le recomiendo que usted se perfume. Debe perfumarse con el perfume Macuá, el perfume Macumba y el perfume Macuá. 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El arreglo Macumba, este arreglo Macumba es importante que usted lo tenga, porque le ayuda a retirar las malas vibras, le ayuda a combatir enemigos ocultos, le ayuda a retirar la mala suerte. 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Este tiene las tierras raras, tiene la arena rara y es un poderoso macumba. El poderoso macumba, para que usted se perfume, para que usted se haga una curación, hágase una curación mágica para que usted pueda combatir la calumnia que le han hecho sus enemigos, las puertas que le han cerrado sus enemigos, le han cerrado puertas por culpa de un enemigo, a usted lo despacharon del trabajo. Hay personas que por delante le sonríen, por detrás le clavan los puñales. A usted le está yendo mal en el amor por culpa de una tercera persona. Por culpa de una tercera persona a usted le va mal en el trabajo, le va mal en el negocio. 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
5: En Talanga Estéreo, es la hora, 4:00 p.m.
6: Un minuto.
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0: En Talanga Estéreo es la hora 4 de la tarde.
1: 11 minutos.
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3: Amigos y amigas de la sintonía, una vez más me complace presentar este programa completamente en vivo, con una mente dinámica y positiva, con una mente fresca, para traerle a usted buenos consejos, para traerle buenas orientaciones. Y hoy pues quiero que me regale usted estos 15 minutitos que voy a estar en esta potente cabina de radio. Soy una persona, recuerde, que le viene a hablar del fascinante mundo de las plantas, viene a usted a decirle que tenemos los mejores tratamientos, sí, tenemos los mejores tratamientos para curar cualquier enfermedad. La maestra Caridad, quien le habla en este momento, es yerbera, es naturista, es naturópata. También, aparte de curarles en enfermedades, también tengo conocimiento para poderle ayudar a toda aquella persona que hoy le está yendo mal en todo lo que se propone, a toda aquella persona que hoy está teniendo problemas en el hogar, a toda aquella persona que hoy tiene grandes problemas en su negocio, aquella persona que tiene enemigos ocultos y visibles. Tengo protecciones y limpias, perfumes conjurados, baños conjurados, limpias para su cuerpo, limpias para que usted retire esas malas vibras, esas malas enfermedades, esas malas energías, porque cuando llegan las enfermedades al hogar, cuando llegan esas malas energías al hogar, son mala suerte. Recuerde que si usted es una persona que no tiene enfermedades, que no tiene problemas en el hogar, tiene que rendirse, tiene que doblar rodillas y darle gracias a Dios por darle paz, por darle salud, por darle lo que es bienestar a su familia, a sus hijos. Si usted tiene un hogar en paz, arrodíllese y dele gracias al Señor por lo bueno que usted tiene, porque créame que son infinidades de personas que hoy en día me llaman y me dicen: maestra, soy una persona que tiene problemas, soy una persona que tiene enfermedades. Yo no sé qué hacer con mi vida porque me siento en un callejón sin salida. Mis hijos se enferman, mi esposa se enferma, mi madre se murió de una gran enfermedad, a mi padre lo tengo enfermo. ¿Sabe qué son esas malas vibras y malas suertes que llegan al hogar y hay que retirarlas de una vez por todas? La maestra Caridad, quien le habla en este momento, es yerbera, naturópata, naturista, conocedora de las plantas, de las hierbas, de los frutos, de los aceites de animal, preparativos que tengo 100% naturales para poder retirar esa enfermedad de su cuerpo, para poderla levantar de esa cama, amiga, para poder levantar a su padre de esa cama, para poder levantar a sus hijos de esa cama, para poder retirar esa enfermedad de su cuerpo. Soy conocedora de todas las plantas. Soy conocedora de las enfermedades que hoy también están teniendo triste, doblegado en esa cama a ese ser humano que usted tiene. Sé cómo tratar esas enfermedades, sé cómo eliminarlas, y yo quiero que usted me visite lo más antes posible a esta dirección. Recuerde que usted acá, hermanito o hermanita, no se va a arrepentir de haberme hecho una visita. Le cuento que hoy tengo un testimonio de agradecimiento. Hoy tengo un testimonio de agradecimiento y más adelante se lo voy a presentar, de una hermana que venía bien enferma, pero hoy viene y le dice: hermana, yo le quiero regalar mi testimonio, me siento agradecida. Y los testimonios no son obligatorios, los testimonios usted los regala si le sale del fondo de su corazón, ¿verdad? Y la hermanita me dijo: de mi corazón sale regalarle este testimonio y se lo voy a dar. Ahí se lo voy a presentar más adelante. 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
4: 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Recuerde muy bien que hoy también le voy a dar lectura a unos cuantos mensajitos, esté pendiente, porque sé que hay muchas personas que son fieles oyentes de mi programa, pero hay personas que pues tienen pena de llamarme, tienen pena de visitarme. Yo le voy a decir que la pena se deja para robar, ¿verdad? Porque hay muchas situaciones por las que usted está pasando, pero usted por miedo o por pena o por desconfianza, usted no viene. Pero yo quiero que usted me conozca. Yo quiero que usted venga acá donde mí y que conozca el tipo de persona que soy. Porque hay muchas personas que se confunden. Yo tengo años de que por mis manos han pasado miles de enfermos y que gracias a Dios los he curado con la medicina. Por mis manitos han pasado miles de personas con problemas, con situaciones difíciles. Yo he curado a muchas personas que han venido con enfermedades postizas por el enemigo. ¿Cuál es el enemigo, cree? Aquella persona que le hace un mal a usted, aquella persona que lo trabaja con hechicería, aquella persona que lo trabaja con vudú, que lo trabaja con brujería, aquella persona que poco a poco le está quitando la vida a usted. Por eso siempre se lo he dicho, si usted se siente enfermo, si usted siente que su vida ha caído por completo y usted siente que ya visitó los mejores doctores, que le pusieron los mejores medicamentos y que nada le ha llegado, abra los ojos, no se quede de brazos cruzados, que puede ser que alguien le está trabajando con maldad, puede ser que alguien está trabajando con hechicería, puede ser que alguien poco a poco lo está matando. Entonces no se quede de brazos cruzados. Hay muchas personas que son incrédulas, dicen: no, que la brujería no existe. ¿Sabe qué le voy a decir? Una cosa, el cementerio ahí está cargado de gente que ha muerto de enfermedades que nunca fueron detectadas. Si usted se hace un examen y usted no sale con nada, ¿usted cree que es algo normal? ¿Usted cree que a usted su cuerpo le va a doler de gusto? ¿Usted cree que sus huesitos le van a doler de gusto? ¿Usted cree que su estómago le van a doler de gusto? ¿Su cabeza le va a doler de gusto? Claro que no. Alguna enfermedad postiza en la que le han puesto. Por eso es que hay que tener bastante cuidado, porque hay mucha gente maligna. Mire, hay hogares que están destruidos por el mal corazón de las personas. Hay negocios que están decaídos por el mal corazón de las personas. Hay personas que no pueden ni siquiera ahorrar, que se han llevado toda su vida alquilando. ¿Sabe por qué? Porque hay muchas personas que no lo dejan avanzar. Usted mira que su dinerito no le rinde. Es porque alguien puede estarle tirando la mala vibra a usted para que usted no se haga de sus tierritas, de su casita, de su negocio. Mire, hay mucha persona que me ha visitado y me dice: hermana, yo antes era una persona próspera. Antes, dice, dinerito que llegaba a mí, yo lo invertía bien y hacía ganancia. Ahora, dice, ni sé en qué lo gasto. Hay mucha persona que dice: hermana, ¿usted me puede ayudar para hacer un viaje? Claro que sí, yo le ayudo para que se vaya para Estados Unidos. Y yo le voy a decir que con una de mis protecciones va a ser una persona que allá va a ser triunfadora. Yo tengo pacientes en Estados Unidos que ellos están ahorita sin miedo. ¿Sabe por qué? Porque yo los he mandado desde acá, pacientes que tienen hasta 10 años de estar allá. Y que ellos año a año me dicen: hermana, yo quiero que me mande una protección. Son pacientes que se cuidan, su aura, su espíritu, su suerte. Son pacientes que, pues, ni miedo tienen de migración ahorita, porque se ha dado cuenta cómo está migración ahorita, ¿verdad? Se ha dado cuenta cómo hay mucha gente que ha sido deportada a nuestro país de regreso
5: todo porque esas personas tienen mala suerte. También padres y madres que están acá llorando porque a ellos los deportaron y a sus hijos los dejaron allá. Entonces, para todo eso hay ayuda, nomás que hay personas que no le gusta invertir en su suerte. Y yo le voy a decir una cosa, al final quien va a ser triunfador va a ser usted, porque hay protecciones para que usted le vaya bien en el amor, para que usted en su hogar sea puro éxito. Que si usted tiene su pareja y los dos trabajan, sean prósperos. Que si usted tiene su pareja y lo ama, usted quiere que solo sea para usted, su protección le va a cuidar para que este hombre no ande de picaflor en un lado o en otro. Para que esta mujer no vaya a venir otro hombre y le vaya a lavar el oído y se la vaya a llevar, hermano. Porque hay mujeres que se van con un hombre, pero no crea que se van y dejan el hogar, lo dejan a usted porque ellas quieren, sino porque este hombre anda a secretos, anda a amuletos, anda a aceites para poderle atormentar su mujer y podérsela sacar de la casa. Por eso hay que tener bastante cuidado, porque caras vemos y corazones no sabemos. Voy a dejarle mi dirección. 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Véngase que ahí va a haber la medicina para usted. Caridad es curandera, es chamana, es vidente, es astróloga, que con solo ver el iris de sus ojos voy a estar detectando qué es lo que usted ocupa para su vida. 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
5: Vamos a darle lectura a dos mensajitos porque ya estoy llegando casi a la parte final del programa. Recuerde que mi programa solo dura 15 minutos. Entonces este mensaje dice así: ¿qué tal, Caridad? ¿Cómo está? Soy un hombre que tiene 30 años. Tengo 2 años de andar pretendiendo una muchacha, pero ella solo me da falsas esperanzas. Yo quería saber, maestra Caridad, si usted me puede ayudar con ella, dice, con algún arreglito. Yo no la ocupo para jugar con sus sentimientos, sino para casarme con ella y que sea la madre de mis hijos. Yo soy un hombre bien centrado y bien trabajador, y yo lo que quiero es que me vaya bien, tener la mujer adecuada, que me cuide, me ame y me valore por lo que soy. Mi querido hermano, yo tengo protecciones para el amor, tengo el jalajal, el ven a mí, tengo lo que es el amor fino, que ese es un trabajo que se hace para que usted sea feliz con su pareja, no se preocupe. Llámeme después del programa, ¿verdad? Vamos a darle lectura a otro mensajito que dice acá: Caridad, ¿qué tal? ¿Cómo está? Un placer saludarle. Fíjese que tengo a mi papá que está metido en el vicio del alcohol y también en el de las drogas. Quería saber si se lo puedo llevar el martes, ya que escuché que atiende los martes también. Estoy preocupada con él porque hace como 2 meses un compañero con el que andaba de chupe, dice, lo agarró a machete, dice, y me da miedo que me vayan a matar a mi papá y que después mis hermanos vayan a meterse a problemas, ya que ellos son bien delicados. Escucho su programa, dice, y mi mamá, usted ya la visitó porque ella tenía unos quistes y usted se los deshizo con medicina. Por eso tengo la confianza en usted que me lo va a curar de la bebida. Hermanita, yo tengo el tratamiento para él, no se preocupe. Yo tengo el tratamiento para él, para la bebida. Vamos a ver qué se puede hacer, porque no sé qué tipo de droga es la que está consumiendo él. Pero tráigame a su papá, lo voy a poner en oración. Me manda también una foto de él acá por WhatsApp. Y para ver qué podemos hacer, porque él se va a negar a querer venir, porque cuando la persona está metida en el vicio no quiere cambiar. Pero yo le voy a ayudar, no se preocupe. Les mando un abrazo, mis hermanos. Lastimosamente mi programa es corto, ¿verdad? Estos espacios de radio son bastante caros, entonces mi programa es corto. Les mando un abrazo a la distancia, que el Señor me los bendiga. Mañana sintonice el programa a esta misma hora y por esta misma radio emisora.
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0: En Talanga Estéreo es la hora 4 de la tarde.
7: 27 minutos.
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de la tarde, 42 minutos, continuamos a esta hora de la tarde. 9967-7340-3376-5259. 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

la tarde, 47 minutos. Feliz tarde para Jenny, también para Yurian y Doris, para la familia Ponce que nos está sintonizando a esta hora de la tarde. Vamos complaciendo peticiones con otros temas musicales. 4 de la tarde, 47 minutos.

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1: 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La tarde más 53 minutos, 16 horas 4 de la tarde. 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

más 7 minutos. Mientras tanto nos vamos complaciendo peticiones con otro tema musical. Hasta El Guante, en el municipio de Cedros.

minutos, 5 de la tarde más 10 minutos. También nos están solicitando el tema musical Tú Naciste Para Mí. Ya está listo para salir al aire. 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

de la tarde, más 14 minutos ya. 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

minutos. 5 de la tarde, pasado 26 minutos, a través de la radio del primerísimo lugar, 9967-7340-3376-5259, para nuestros asiduos oyentes fuera de las fronteras patrias. Es un placer continuar junto con ustedes a esta hora de la tarde. Uno de los artistas más aplaudidos de España y sobre todo en la mayoría de los países de habla hispana. 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

tarde, 42 minutos. 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

46 minutos. 5 de la tarde más 46 minutos solamente. Nos restan 14 para puntualizar las 6 en punto de la tarde. 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
2: En Talanga Estéreo, es la hora. 5 de la tarde.
3: 55 minutos.

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